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16: 5 de la tarde con 4 minutos. Soy Carlos Martínez El Cala, aquí en Estéreo Sol contigo hasta las 7 de la tarde hoy, que es miércoles 15 de julio, y que sí, tenemos rival para España y es Argentina. Así que vamos a iniciar cada bloque de estas dos horas con un representante digno de este país sudamericano, con algún argentino. Así que a recomendarnos canciones o artistas al 646-178-3730.

0: del Gala.
1: Aquí andamos en la cabina de Estéreo Sol 101.1 FM en vivo hoy, que es miércoles 15 de julio y que ya son las 5:11. Apenas es el primero de 8 bloques de grandes éxitos, mucha música para ti. Y todos estos 8 bloques los vamos a iniciar con un artista argentino. Mira que yo ya tenía mi playlist de música de los ingleses para iniciar el día de hoy. Ya íbamos que en el 1-0, muy a gusto, muy tranquilo, y de repente nos dormimos, nos empata Argentina y luego nos da la voltereta. Bueno, pues ya tiré ese playlist de Inglaterra. Qué bueno, porque nos sacaron. ¿Cómo vivieron este partido el día de hoy? ¿O ni les importa el Mundial? Yo ya estoy preparado para el domingo también, la gran final. ¿Ya tienen a su favorito? Por lo pronto, vayan anotando el WhatsApp, porque el 646-178-3730, el día de hoy miércoles, sirve para dos cosas. Uno, para las sugerencias musicales de los artistas que ha dado Argentina para el mundo. ¿Ok? ¿Cómo iniciamos este bloque? Con algo de Miguel Mateos y esto que se llamó... ¿Con qué iniciamos? ¿Obsesión? Sí, con Obsesión. Y así cada bloque con algún artista que tú nos recomiendes. Un grande de Argentina. Y también sirve porque el día de hoy tengo unas cortesías para ti. Y es para ti y tu acompañante. 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
1: Está sencillo, ¿no? 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Eso que diga en texto o audio al WhatsApp 646-178-3730 y participas para tu pase doble a este evento que ya es este sábado y que hoy a las 7 te digo si te lo ganaste o tienes mala suerte.

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9: Y como ya tenemos contrincante de España para la gran final de este Mundial 2026 y es Argentina, hoy cada bloque lo iniciamos con un digno representante de este país y en este caso los Enanitos Verdes.

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1: Acabas de escuchar a Pambo con esto que se llamó Así Te Quiero, e iniciamos muy argentinos este bloque con los Enanitos Verdes y esto que se llamó Te Vi en un Tren, una canción de su tercer disco, por ahí de 1987, y su tercer disco que se llamó Habitaciones Extrañas. ¿Tienes sugerencia para el siguiente bloque? Haznos saber. Estamos hoy dedicándoselo a artistas argentinos, ¿ok? 646-178-3730. Y también en este WhatsApp para que participes escribiéndonos la frase vamos al Festival Cervecero. Y con eso ya estás participando para ganarte dos pases para este evento que ya es este sábado en Valle de Guadalupe. Así que tenemos todo para que participes. Nada más mándanos mensaje de texto o de audio, 646-178-3730. Vamos al Festival Cervecero. Y con eso participas hoy a las 7. Antes de despedirme, ya les digo quién se lo ganó. Mientras, vámonos con más música. Algo de lo nuevo que se estrenó en este fin de semana. Y resulta que Shania Twain está próxima a estrenar su nuevo material discográfico que llevará por nombre Little Miss Twain. Saldrá el próximo 24 de julio. Y mientras, pues aquí anda presentándonos canciones. Ahorita es una colaboración con Josh Homme. La canción se llama Faith Blue Jeans. Y lo escuchas aquí en lo nuevo de Estéreo Sol 101.1.
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2: La presidenta de México, Claudia Sheinbaum Pardo, encabezó desde Palacio Nacional la conmemoración del 159 aniversario de la República Restaurada, cuando Benito Juárez realizó la entrada triunfal a la Ciudad de México.
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2: Como parte del programa Tijuana Ciudad Limpia, el gobierno municipal recolectó más de 66 toneladas de basura pesada en distintas colonias de las delegaciones La Presa Este, La Presa Abelardo L. Rodríguez y Centro Colorado, beneficiando a más de 9.250 personas, tal como lo ha instruido el alcalde Abdiel Gutiérrez Coronado.
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2: La ciudad de Zapopan, Jalisco, volverá a convertirse en el epicentro de los clavados internacionales al recibir del 16 al 19 de julio la Copa México de Clavados, evento reconocido por World Aquatics, que reunirá a las principales figuras de esta disciplina y que reparte puntos para el ranking mundial.
3: Para RCE Noticias, Luis Daniel Rodríguez Mora.
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4: Ya sabes que hoy le dedicamos el inicio de cada bloque a artistas argentinos, y estos son de la nueva generación, Catriel y Paco Amoroso, que por cierto los vimos llorando ahí en el estadio con el triunfo de su selección argentina. Esto es el Día del Amigo.

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Y seguimos con más música aquí en Estéreo Sol, 5 de la tarde con 39 minutos. Hoy es miércoles 15 de julio y tenemos activa una promo para hoy. Para tu pase doble, escríbenos un WhatsApp que diga vamos al Festival Cervecero 646-178-3730 y a las 7 digo el ganador.

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1: Nos ponemos entre románticos pero rockeros. Algo del playlist del Morning Rock desde las 6 de la mañana es Tracy Chapman, Baby Can I Hold You, aquí en Estéreo Sol 543.

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3: Listos para iniciar un cuarto bloque de grandes éxitos con música de artistas argentinos. Los Fabulosos Cadillacs tienen que estar presentes. Esto es Matador, aquí en Estéreo Sol, hoy miércoles 15 de julio, con la promo vigente para que te ganes tus pases al Festival Cervecero. Mándanos un WhatsApp 646-178-3730. Vamos al Festival Cervecero y

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1: Gracias por seguir en esta frecuencia, 101.1 FM. Escuchaste No Podrás de Cristian Castro e iniciamos este bloque con los argentinos de Los Fabulosos Cadillacs y el exitazo llamado Matador. ¿Qué estamos haciendo el día de hoy? Bueno, festejando con toda la comunidad argentina y con todos los que les encanta este equipo, pues el triunfo de su selección y el pase a la gran final que van contra España. Al menos se van a entender ahí las mentadas bien a gusto en español. España contra Argentina este domingo, a ver quién se lleva la Copa del Mundo. Por lo pronto, pues ayer que ganó España, iniciamos cada bloque con artistas españoles. Hoy que ganó Argentina, iniciamos cada bloque con artistas de este país.

0: doble para que lleve e invite a alguien más a disfrutar de este evento que ya es este sábado en Valle de Guadalupe. Mientras, es el WhatsApp, ¿verdad? Número 646-178-3730. Si nos vas a marcar directo a la cabina sin WhatsApp, pues por la línea tradicional, igual 646-178-3730. Vámonos con música para despedir esta primera hora. Esto es algo del Top Sol. Vienen BTS con esto llamado Swim.
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10: Estamos iniciando una hora más con música continua y grandes éxitos. Y este bloque con un nuevo argentino. Él es Diego Torres.

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1: Él fue Bruno Mars aquí en Estéreo Sol con Look It Out of Heaven e iniciamos el bloque con el argentino Diego Torres. Y eso que se llamó Se Queda No Volverás. Hoy nos quedan nada más 3 bloques, o sea, para escuchar a otros 3 grandes artistas argentinos al inicio de cada bloque. Esto en celebración por este gran triunfo que tuvieron ante la selección de Inglaterra en la semifinal del día de hoy. Y que pasan automáticamente a la gran final contra España este domingo en el torneo de fútbol más grande del planeta. ¿A quién le van? Ya hicieron sus apuestas. Híjole. Híjole, ¿será bicampeón? ¿O le quitará España este título? No sabemos qué va a pasar, pero estaremos al pendiente. Oigan, vamos a ir con más música. No sin antes recordarles que tenemos la dinámica para que te ganes tus accesos. Mándanos un WhatsApp que diga vamos al Festival Cervecero al 646-178-3730 y participas y ahorita en 45 minutos decimos al ganador.
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1: Mientras, algo romantiquito con Camilo junto al Alfa. Esto se llama Bebé. 6 de la tarde, 14 minutos, aquí en Estéreo Sol 101.

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7: 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Este bloque lo iniciamos con uno de los talentos jóvenes que ha dado Argentina. Ella es Tini, junto a Sebastián Yatra. Se llama Oye.

0: 6:27 aquí en Estereo Sol 101.1. Escuchaste Amnesia con Inspector Cafeta. Y también vamos a irnos con más música. Ah, pero antes iniciamos con un argentino más para celebrar el triunfo de esta selección y el pase a la gran final en la Copa del Mundo de Fútbol. Fue Tini, de las nuevas generaciones con grandes talento. Y qué bárbara, cómo llena estadios. Canta, actúa, baila, compone. Esta canción con la que iniciamos se llamó Oye. Y oigan ustedes, porque tengo la promo que se acaba hoy en media hora. 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Y ahorita en media hora ya sacamos ganador. Mientras, algo de lo nuevo.
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0: Vamos con The Script y eso que se llama The Crown Was Singing Wonder. Lo escuchas aquí en Estéreo Sol 101.1.

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2: Proteger el estatus sanitario que mantiene a Baja California como uno de los tres estados del país libres de gusano barrenador es una prioridad. Por ello, la gobernadora Marina del Pilar Ávila Olmeda informó sobre la instalación del Comité de Centro de Operaciones de Emergencias Sanitarias para fortalecer las acciones preventivas en la entidad.
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2: Con el objetivo de conservar espacios públicos limpios, seguros y en condiciones adecuadas para la convivencia familiar, el 25º Ayuntamiento de Los Cabos, a través de la Dirección General de Servicios Públicos, mantiene labores permanentes de mantenimiento en parques y jardines de las distintas delegaciones del municipio.
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2: Logra la Liga Americana una victoria de 4-0 sobre la Liga Nacional en el Juego de Estrellas. Dylan Case ponchó a los tres bateadores en la primera entrada, combinándose con 10 relevistas para permitir solo 3 hits en una demostración de dominio del pitcheo.
3: Para RCE Noticias, Luis Daniel Rodríguez Mora.
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0: los Babasónicos, con esta canción llamada Loco, que fue publicado allá en el 2001 de su icónico álbum llamado Jessico. 6:37 en Estéreo Sol.
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Seguimos con música en Estéreo Sol, 6:41 p.m. Es Eric Rubín y nuestro WhatsApp 646-178-3730. Vamos al Festival Cervecero y participas para ganarte tu acceso doble, que ya en unos 15 minutos estaremos sacando ganadora. Así que escríbenos el WhatsApp, vamos al Festival Cervecero, tu nombre y con eso participas. Ahorita decimos ganadora.

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3: Iniciamos este último bloque con los últimos argentinos que se van a representar a su país en esta ocasión. Ellos son Soda Stereo con eso que se llama Zoom. 12 minutos y nos dan las 7 de la tarde. Esto es un exitazo de 1995 del álbum de estudio Sueño Estéreo. Estás en Estéreo Sol. Soy Carlos Martínez El Cala y el WhatsApp 646-178-3730. Vamos al Festival Cervecero y para

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1: Es momento de despedirnos, 4 minutos y nos dan las 7 de la tarde aquí en Estéreo Sol 101.1 FM. Hoy es miércoles 15 de julio, estamos llegando al final. Muchísimas gracias por estar en sintonía de esta frecuencia que en este mes de julio cumplimos 36 años de ser Estéreo Sol, la primera FM en Ensenada, y de estar brillando juntos en esta frecuencia, ahora 101.1 FM. Oigan, les recuerdo que el Festival Cervecero del Valle ya es este sábado 18 de julio, es la quinta edición. Tú tienes que estar ahí porque va a haber mucha bebida, cerveza artesanal, música en vivo, food trucks, mucho más. Esto es en la finca El Mirador, acá en el Valle de Guadalupe, a partir de la 1 de la tarde. No te lo puedes perder, ¿eh? Va a haber mixología, bebidas, food trucks, gastronomía, experiencias y marcas locales. Además es pet friendly, es un ambiente familiar. Tiene una causa ahí para estar ayudando. 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Y ya tenemos ganador. 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Y dinos a quién te vas a llevar a este festival cervecero en el Valle de Guadalupe este sábado ya. Yo me despido. Soy Carlos Martínez, El Cala. Un gusto estar con ustedes. 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Yo soy Carlos Martínez, El Cala. Los dejo con algo del Top Sol.
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1: Ellos son Morat, la canción se llama Tu Cárcel y lo disfrutas aquí en 101.1 FM. Feliz miércoles, lo que queda de él, disfrútenlo y nos escuchamos mañana juevesito aquí en 101.1. Cuídense mucho, adiós.

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1: Han transcurrido unos 40 años desde que Jürgenson grabara sin proponérselo la primera psicofonía conocida. Ya saben, una en que su madre muerta le llamaba cariñosamente por su nombre. Otra que probablemente recuerden se grabó en una casa abandonada. Una voz de niña, venida de lejos, se preguntaba, ¿qué hago aquí?

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2: Con la entrega de apoyos del Reto Mexicali, la presidenta municipal de Mexicali, Norma Bustamante, reconoció el esfuerzo de 11 emprendedoras y emprendedores que creyeron en sus proyectos y que reciben un impulso para crecer, consolidarse y generar más oportunidades.
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2: Como resultado de las gestiones realizadas desde hace un año para que Ensenada cuente con un aeropuerto, la presidenta municipal, Claudia Agatón Muñiz, anunció la formalización de un acuerdo con autoridades competentes para la instalación de una estación meteorológica automática.
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2: Cruz Azul no jugará en el Estadio de la Ciudad de los Deportes la jornada 2 de la apertura 2026 debido a que los trabajos de remodelación de la cancha no fueron aprobados por la Liga MX. Por esta razón, el partido contra Puebla se mudará al Estadio La Corregidora de Querétaro el próximo martes 21 de julio, en lo que sería la primera fecha doble del torneo. Para RCE Noticias, Luis Daniel Rodríguez Mora.
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2: El senador con licencia Armando Ayala Robles se reunió con cineastas y representantes del sector audiovisual de Ensenada, con quienes intercambió ideas sobre los retos y oportunidades para fortalecer esta industria, que ha colocado al municipio como un importante destino para producciones nacionales e internacionales. Durante la reunión, reconoció el talento, la creatividad y el compromiso de las y los creadores bajacalifornianos, destacando que la industria audiovisual representa una oportunidad para generar empleos, promover la cultura y proyectar a Ensenada y a Baja California en el ámbito internacional.
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2: Tecate vive un momento de profundo dolor. Me duele el cobarde ataque en el que nuestra compañera regidora María Quijada resultó gravemente lesionada y su esposo perdió la vida, expresó el presidente municipal de Tecate, Román Cota Muñoz, y agregó que quienes han compartido con María el trabajo en Cabildo conocemos el cariño que siempre ha demostrado por Tecate y el compromiso con el que ha servido a nuestra comunidad. Hoy más que nunca, ella, su familia y sus seres queridos necesitan saber que no están solos. Les expreso toda mi solidaridad, mi apoyo y mis sinceras condolencias por esta irreparable pérdida.
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2: La polémica estalló en el Nido Rojinegro. El director técnico argentino Diego Coca rechazó categóricamente las versiones de la nueva directiva de Atlas, lo cual aseguró públicamente que su salida se debió a la falta de un acuerdo para renovar su contrato. Para RCE Noticias, Luis Daniel Rodríguez Mora.
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1: Morning Rockers, hoy jueves arrancamos la programación con Pearl Shelter de los señores. Nada más y nada menos que Tears for Fears a través de The Morning Rock en Estéreo Sol. 646-178-3730 directamente aquí a la cabina de The Morning Rock para que ustedes se puedan enlazar. Ya saben, es muy fácil, sea esa vía o la página. La página es The Morning Rock con Luis Fuentes. ¿Sale, vale? Dicho sea de paso, nos vamos con Foolish Heart. Señor Steve Perry.

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nunca visites la tumba de un suicida, pues existe. Y si algún día te ves reflejado en sus ojos de dragón y le ofreces la superficie perfecta de tu cuello, recuerda que es realidad.

Ya son 23 minutos después de las 6 de la mañana y te quiero invitar a que mandes tus audios aquí al 646-178-3730. Ya varios lo están haciendo, no te quedes sin un turno de que programes una rolita. Entonces, les quiero agradecer a todos por estar atentos acá. Y la publicación de Facebook también, ya están ahí varios en el pase de lista. Si aún no nos sigues, déjame te digo que puedes hacerlo. Es The Morning Rock con Luis Fuentes. En el Instagram estoy como Luis Fuentes ENS. De hecho, en todas las demás redes estoy como Luis Fuentes ENS. A ratito te digo por qué estoy repitiendo tanto eso de las redes. Y si nos sigues, vas a ser privilegiado, ¿eh? Entonces, calorcito ya se siente a gusto el clima. Hoy estamos con agua, no estamos con taza de café. Pero sí se antoja. A ver, al rato que lleguen por acá. Saludos al buen Chip que sin querer le tocó el estar disfrutando con esa rolita de una canción para Luis, que fue precisamente Santa Sabina. La potente voz de Rita Guerrero, y anda en el IMSS, ahí en una cita con el vampiro. Muchísimas gracias por estar atentos a la programa. Bien, vámonos con eso. A propósito de que el señor Rob Halford, junto con los de Judas Priest, no deja de participar en los escenarios. Pues en esta semana pasada, fue cuando se conmemoró, ¿no?, el día que, después de años que no, de aquella inesperada salida desde 1992, y fue hasta el 2003, justamente cuando yo entré a la radio, aquí a la 101.1 FM, tenía otro nombre en aquel entonces, pero vamos a recordar al señor Rob Halford con un clásico. Por acá ya puede sonar algo del Painkiller. Este tema que ya se escucha. En Estéreo Sol. Eso es Nightcrawling.

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4: Treinta y cuatro minutos después de las 6 de la mañana. Chelly, muchas gracias. Dice, buenos días, Luis, y a todos los Morning Rockers madrugadores rumbo a Tijuana, al aeropuerto. Feliz jueves para todos. Súbele, Luis, hasta que pierdas la sintonía. Y te compartí, Chelly, ya el link para que no te pierdas ninguna rolita. Te agradecemos infinitamente que tengan buen viaje tú, tus acompañantes, y que disfrutes si vas a salir de vacaciones o simple y sencillamente salir a carretera. A mí como me encanta, neta, no me voy a cansar de repetirlo. Ya sea si agarro para el sur, para el norte, por cualquier carretera que utilice, ya sea para llegar a Tecate, a Tijuana, o por ese lado para San Felipe, para ir precisamente a San Quintín. El salir a carretera, cómo despeja la mente. De veras que qué suave. Que la pasen muy bien, mi estimada Chelly. Qué a gusto. Pásenla bien. Mi compa Chip, que le tocó cita con el vampiro. Y no el canadiense. Ahí en el IMSS. Oye, entonces, por cierto, necesitamos un donador de sangre de cualquier RH para mi suegra. Ahí si alguien tiene la oportunidad, ya conseguimos. ¿Cómo es difícil de veras conseguir donantes en estos tiempos? Ojalá que alguien eche la mano. Termo abastecido y el escucho desde el inicio del día. Desde el inicio, feliz día, mi Luis, nos dice la comando Leti. Por acá también nos dice el buen Tavo, que por cierto ya te saluda el Mili, mi estimado Tavo. Ayer estuvimos celebrando un cumpleaños más ahí de mi cuñado, del Nahual, y ahí le dije, no, mira, pues ahí toda la raza siempre está bien atenta en la prora. Y le dije, te voy a saludar al buen Tavo. Saludos a Francis, muchas gracias. Por acá también tenemos mensajes. Saludos, Master, buen día. Nos dicen a través del 646-178-3730. Buenos días, Lucho. Acá, ok. ¿Quién es? Rodrigo. Sí, Rodrigo, muchísimas gracias. Ahorita te paso los datos. Entonces, este mensaje nos lo manda la señora Gema Peralta. Gracias a Dios por un nuevo día, querido Luis y Rockers, que tengan feliz jueves. Saludos para todos, toditos, todos. Muchas gracias a la señora Gema Peralta. También a mi mamá, ya en casita disfrutando. Mi mamá también es Morning Rocker, ¿eh? ¿Qué les pasa? Ella desde tempranito su taza de café. Y también, pues recordando, ¿no?, todos los éxitos que aquí suenan a través del 101.1 FM. Morning Rock, Lucho, muchachones, entre las cosas que pueden dar hoy y mantener están sus palabras, sus sonrisas y un corazón bien agradecido. Que, ¿cómo me encanta recibir tus mensajes? Mariposa, siempre nos cargan de buena energía. Buenos días, Luis. Rolita de La Pequeña Mía y Rolita del Pillo. Por acá nos mandan mensaje. Hola, Luis y Morning Rockers. Pasen una excelente mañana de jueves. Saludos fraternos para todos. Nos dice precisamente Lolis saludando al buen pibe. Al buen pibe. Oye, entonces voy con Rolita. Enseguida voy a saludar a la gente que está reaccionando a la publicación de Facebook de Morning Rock con Luis Fuentes. Síguenos, ahorita te digo por qué.

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1: Bien, estoy de vuelta. Muchas gracias. Y la publicación que les dejé ahí se ve el señor Robert Plant. No, miento, señor Jimmy Page, ¿no? Estaba entre el Dios Rubio y justamente el chinito hoy de la banda Led Zeppelin, que por cierto no es oriental, ¿no? Simple y sencillamente tiene esas facciones, siempre las ha tenido el señor Robert Plant y Jimmy Page, perdón. Alex Navarro, ¿cómo estás? Saludos al buen Joseph, a tu familia, Luna y a tus hijos, muchas gracias. Fred Perea, por cierto, ayer pasaba por ahí por la estación 2 de los Bomberrocks y me acordé, dije, mira, de aquí nos hablan, le dije a Gaby. Benjamín Preciado, Titi Rebeca, Juanoso Polar Trucking, ¿cómo estás? Recorriendo los freeways de Estados Unidos, quien anda también por allá en West Texas, en carretera, en esa mañana, es Vicky Rangel, muchas gracias. En Rosarito, gracias, por allá está Vanessa, Gema Peralta, señora Gema Peralta, Marcela Lechuga, Laura Lainez, Angélica Salazar, mi compa Chip, también Germán Aguilar, muchísimas gracias. Saúl Eduardo Casio, Casi Cinto, Fer, Soy Calap, allá en TJ, muchísimas gracias. A los Pillos Family, Ángel Sánchez, también a toda su familia, y han de estar bien grandes sus hijos, ¿no, Ángel? Desde las leyendas del rock, 100% leyendas del rock, nos mencionaba en cada publicación que hacíamos. Nos fuimos hasta 2009, ahí echando la vista hacia atrás. Muchas gracias por siempre el apoyo a todos los proyectos que he realizado, mi estimado Ángel Sánchez. Carlos Enrique, allá en La Popular 2, está Lolis también, muchas gracias. Titi Rebeca y todos los que amablemente están en sintonía. A ver, eso es Dazed and Confused, pero no era la rolita porque no me va a alcanzar y me la va a cortar, así que vamos a quitar el bajeo ahí del señor John Paul Jones para darle paso ahora sí a esta apertura de guitarra del señor Robert Plant, Jimmy Page y la voz de Robert Plant. Qué desorden traigo con los dos integrantes de Led Zeppelin.

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9: 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El Florido Barrotes y Carnes, qué barato. 8 minutos y serán ya las 7 de la mañana. Yo creo que esta ya va a ser la última rolita que vamos a poner, porque pues ya casi nos vamos al enlace estatal RCE Noticias. Dice que ya regresen el clima como el de mi tierra natal hace mucho hinche. Calor, dice la señora Gemma Peralta. Pues, ¿qué le puedo decir, señora Gemma Peralta? Yo aquí de repente entre 18 y 23 grados que le estoy moviendo, porque de repente sí siento como que se me congela la cabeza y digo, no, pues ya. Pero es que yo también lo hago porque de repente, como hay mucho mosquito de esos de los de las patitas blancas, y no quiero que me dé chikungunya. Andamos ahí congelando los mosquitos. Estamos por acá con el buen pibe. Dice, buenos días, mi estimado Luis. Saludos para toda la Morning Rockeriza. quisiera dejar un mensaje para toda la gente que no tiene trabajo, deseándole mucho ánimo y esperanza en que todo será mejor. Nosotros, por nuestra actividad diaria, no nos damos cuenta de que la economía no está bien en Ensenada. Ánimo, raza, nos dice por acá el buen pibe Aguilar. Echarle ganas, a echarle ganas. Oye, pues ya para cerrar la progra, tenemos algo de Deep Purple, homenajeando al... y en el In Memoriam 2012, esta fecha fatídica donde a la edad de 71 años, ya puede sonar precisamente... el señor John Lord partía al mundo donde pues están los rockeros aventándose un jam. John Lord desde tierras allá de donde era obviamente el señor Ozzy Osbourne también. Paisano de la señora Gemma Peralta y de Leti, compositor, pianista, organiza, integrante y cofundador de Deep Purple. Y aquí suena Perfect Strangers. Con esto cerramos. Muchas gracias. Regreso después de las 8 de la mañana. Se van a quedar con Marco Flores y Fernando Escobedo.

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0: Muy buenos días, Ensenada, Tijuana y Mexicali. Bienvenidos a una edición más de RCE Noticias. Les saludamos con el gusto de siempre, sus amigos
1: Marco Flores
0: y Fernando Escobedo en este ya jueves 16 de julio.
1: 646-286-2457, nuestro número de WhatsApp directo en cabina para que se comunique con nosotros. Recibimos sus mensajes y con gusto le damos salida al aire. 646-286-2457.
0: También le recordamos que estamos transmitiendo a través de Facebook, ahí nos encuentran como RCE Noticias. Lo invitamos a que le dé like a nuestra página para que cada vez que subamos información se entere lo que está pasando en nuestra ciudad. También a través de esta plataforma puede hacernos llegar sus preguntas, sus dudas, sus puntos de vista, alguna pregunta para nuestros invitados y aquí con mucho gusto les damos salida.
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1: Continúa el pronóstico de temperaturas elevadas en nuestra ciudad. En este momento, en el puerto de Ensenada, tenemos una temperatura de 21 grados centígrados, un cielo nublado. La máxima hoy en niveles de 28, la mínima 20 durante la noche. Seguimos en la zona costa con Tijuana, 21 grados centígrados esta mañana de jueves, un cielo mayormente nublado. Hoy la temperatura más elevada en Tijuana que en el puerto de Ensenada, hasta 30 grados centígrados como máxima, 20 la mínima. Y en la ciudad de Mexicali, en la capital de Baja California, 32 grados centígrados, 7 de la mañana con 3 minutos, un cielo parcialmente nublado. Hoy la máxima alcanzaría hasta los 42 grados centígrados y la mínima 31 durante la noche.
0: ¿Cómo amanece el dólar? Bueno, hoy amaneció la compra en 16 pesos con 65 centavos y a la venta en 16 pesos con 94 centavos. Se lo repetimos, por si anda haciendo negocios con el billete verde, a la compra en 16.65, a la venta en 16.94 centavos.
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1: Vamos a presentarle información esta mañana. Acusa a la gobernadora Marina del Pilar al exgobernador Jaime Bonilla de tenderle una trampa por los audios filtrados. Es ilógico, responde el exgobernador.
0: Bueno, nota interesante que vamos a dar a conocer. Adeuda ayuntamiento 80 millones de pesos a césped por consumo de agua, esto aquí en Ensenada.
1: Y sicarios dispararon 45 veces contra regidora y su familia en Tecate, así lo reveló la fiscal general.
0: Y vinculan a proceso al Jaipo por homicidio de joven en la colonia Maestros, aquí en Ensenada.
1: Hoy, como todos los jueves, en la entrevista tendremos al senador con licencia Armando Ayala Robles.
0: Esta y más información estaremos desarrollando a lo largo de esta hora para que siga con nosotros y no le cambie.
1: Mientras tanto, vámonos hasta la ciudad de Tijuana con nuestro compañero Juan Manrique. Adelante con el reporte.
3: ¿Qué tal? Muchas gracias. Muy buenos días. Los saludo con gusto esta mañana desde esta mi querida ciudad de Tijuana. La mañana con bastante neblina en la región, aunque el termómetro ya marca 19-20 grados centígrados. Tráfico de Rosarito, Tijuana por la carretera libre para poder llegar a las inmediaciones de la Garita San Isidro, zona del río Palacio Municipal, un recorrido aproximado de 35 minutos. Esperen algo de tráfico lento a la altura de la Plaza Montesinos, colonia.

0: a llegar al crucero con Terán Terán del Boulevard Industrial. Tráfico moderado, vía rápida oriente, la que viene del este de la ciudad hacia la zona del río, también despejada hasta llegar a las inmediaciones del Palacio Municipal. Al parecer, por ahí empieza la fila para intentar cruzar a los Estados Unidos para salir de Playa de Tijuana sin mayores complicaciones, tanto vía internacional como la prolongación de la calle Segunda. Es la información que tenemos al momento. Recuerdo, maneje con mucha precaución y salga con algo de anticipación. Muy buen día.
1: Gracias a nuestro compañero Juan Manrique desde la ciudad de Tijuana. Bueno, pues iniciamos con la información. Ayer la gobernadora Marina del Pilar tuvo su conferencia de prensa matutina en la ciudad de Tijuana y abrió no con un tema como normalmente lo hace o no con un tema preparado, sino con un posicionamiento en torno a estas filtraciones de audios por parte de periodistas a nivel nacional, que después fueron pues replicados ampliamente, reproducidos ampliamente a nivel local, por supuesto. La gobernadora dedicó aproximadamente 10 minutos en este mensaje inicial, después responde algunas preguntas, se retira y deja al secretario de Seguridad y a la fiscal general.
2: ¿Te imaginabas que fuera a terminar esta novela con esta declaración?
1: Híjole.
2: No, yo de broma le decía cuando estuvo aquí, la gobernadora, me acordaba que le preguntó que si... porque ella mencionaba a la gobernadora que le mandaban muchos mensajes para tratar de engañarla. Y yo le decía al inicio de la entrevista que si no era Jaime Bonilla que trataba de ponerle un 4.
1: Así es.
2: Y nomás se reía, ¿no?
1: Sí, fíjate. ¿Quién iba a pensar?
2: Me acordaba exactamente.
1: Así es.
2: Porque le decía, no será el Jaime Bonilla que le está poniendo un 4 gobernador y nomás se queda así. Sí, pero no.
1: Ya sabía lo que venía, ¿no?
2: Exactamente. Y de toda esta película... yo no me imaginaría que terminara la gobernadora diciendo que por ahí iba la película.
1: Yo tampoco lo creí, porque eso es poner en primer plano al exgobernador Jaime Bonilla, ajá, de entrada, en un momento en el que ya la gobernadora enfrenta una crisis política. Es un tiro derecho, claro, frontal, contra que alguien calmado, que le, ¿no?, sabe a eso, pero... bueno,
2: ajá, en lo público ya se habían calmado.
1: Así,
2: ¿no?,
1: es.
2: O sí, habían aceptado este diálogo, se veía muy notorio con el exgobernador Jaime Bonilla, porque la gobernadora sí había dicho que hay un faltante y hay unas denuncias que todavía tiene que presentar. Entonces uno pensaría políticamente que había pactado Jaime Bonilla el bajarle a su persecución contra la gobernadora, con sus declaraciones contra la gobernadora, a cambio de que se le bajara la intensidad en la persecución judicial.
1: Así es.
2: Porque a final de cuentas el poder funciona con el que no tiene poder, ¿no? Y pues yo me imaginaría que ese fue el intercambio, pero vemos que siguieron con las mismas y ayer la gobernadora hace esta declaración, ¿no?
1: Bueno, y además parece ser que esta mañana también se están revelando otros audios, otros dos, sí, efectivamente, otros dos audios, y bueno, pues ahí todavía queda peor parada la gobernadora. Incluso se hablan de reuniones en Panamá, uh-huh, que se habrían acordado con autoridades de Estados Unidos. Pero bueno, vamos a escuchar primero a la gobernadora Marina del Pilar. Ayer parte de esta postura donde carga contra Jaime Bonilla y lo acusa de haberle tendido una trampa, de tratar de desestabilizar a su gobierno y de... bueno, pues acusarlo que en medio de este proceso electoral están saliendo estas, o de este proceso interno, vaya, están saliendo estas filtraciones. Vamos a escuchar a la gobernadora.
3: Jaime Bonilla me ofreció reunirme con personas de Estados Unidos para platicar con el tema relacionado con mi visa. Confié de buena fe en mi antecesor. Y tuve esa reunión de la cual se han difundido ciertos fragmentos. Hoy queda claro para todos que fue una trampa. Estas personas se hicieron pasar por agentes o intermediarios de autoridades estadounidenses. Me hablaron de supuestos cargos y procedimientos judiciales en el extranjero para generar el contexto que se escuchan esos audios. Por supuesto que me sorprendí. Cualquier persona se sorprendería si alguien le plantea escenarios de esa gravedad. Particularmente cuando no existe absolutamente ningún hecho.

0: que pudiera dar lugar a ellos. Por eso es que hice algunas preguntas al respecto y al notar lo extraño de las circunstancias, les referí con el abogado al que en algún momento consulté. Nunca lo buscaron, nunca se comunicaron con él, nunca presentaron un solo documento y nunca se concretó ninguna reunión. Solo quisieron grabar una conversación privada para después difundirla con el único interés de afectarme políticamente. Porque la grabación es de una reunión del día 15 de diciembre del 2025, mediados de diciembre de 2025, 15, según tengo entendido en la revisión de la agenda, del 2025, aquí en Tijuana, justamente. Y es ahora, en el inicio del periodo preelectoral, cuando la utilizan. Y, por supuesto, la están utilizando también nuestros opositores. Es evidente que aquí nunca hubo intervención de agentes o enlaces con el gobierno de los Estados Unidos. El enviado de Jaime Bonilla hizo un montaje y fui víctima de una operación de engaño y de venganza política. Pero lo perverso de lo orquestado por Jaime Bonilla no podrá opacar la realidad. Hay que recordar lo que todas y todos los bajacalifornianos sabemos, que es que Jaime Bonilla enfrenta, entre otros, un proceso penal por el caso de la planta fotovoltaica NextEnergy, por delitos de peculado, abuso de autoridad y uso ilícito de atribuciones y facultades. Eso tendrá que enfrentarlo ante las autoridades judiciales y responderle al pueblo de Baja California.
1: Hay parte de lo declarado ayer por la gobernadora Marina del Pilar en esta conferencia de prensa desde la ciudad de Tijuana, donde pues señala puntualmente al gobernador, ya lo escuchamos, además de bueno decir que ella nunca ha traicionado a nuestro país, que no comprometió seguridad nacional, que no compartió información, que todo ha sido en un marco institucional. Y bueno, hasta ahí en la mañana se retira, como digo, y ya por la tarde viene la respuesta del exgobernador a través de un comunicado con las siglas del Partido del Trabajo y como comisionado político nacional de este organismo en Baja California.
2: Es que es el coordinador de este movimiento.
1: Así es.
2: Y aliado de Morena,
1: ¿no? Exactamente.
2: En este movimiento.
1: Sí, eso se llama ser aliados, ¿no? Dice el exgobernador que es ilógico que a quien ha señalado como su peor enemigo, a quien ha perseguido política y penalmente, pueda participar en eventos tan sensibles y confidenciales de la gobernadora Marina del Pilar. Y luego, bueno, pues ahí la carga, le dice que, dice, simplemente no entiendo cómo una persona que se presume inteligente pueda aspirar a que la opinión pública le crea que el exgobernador que la ha señalado de colusión con el narcotráfico de los primeros días de su administración pueda facilitarle recursos y elementos para evitar los cargos y las sanciones que podrán resultarle. Y decía, no pensábamos que llegara a este nivel el conflicto, que la gobernadora de viva voz señalara a Jaime Bonilla, quien claro, está en todos los medios a nivel nacional.
2: Ahorita inició una, ¿cómo se llama?
1: ¿Campaña?
2: Una campaña, exactamente, una serie de entrevistas, un recorrido por medios.
1: Sí.
2: A nivel nacional, Jaime Bonilla, para pues, para dar a conocer su versión.
1: Así es.
2: Y se apega, como dices, en este argumento de que, bueno, si yo era su peor enemigo, ¿cómo es posible que haya aceptado que yo le pusiera un asesor para sacarla de sus problemas?
1: Así es. La gobernadora sitúa esta conversación el 15 de diciembre del 2025. También comenta algo que es importante. Ayer en la conferencia acepta que cruzó a los Estados Unidos sin tener una visa, con un permiso, dice, para una reunión de seguridad binacional. Lo comentaba ahí ya casi al final de las preguntas y respuestas. Así lo comenta ella, ¿no? Obviamente.
2: Porque no, yo no recuerdo que haya sido para un tema del Estado, ¿no?
1: No.
2: O sea, que ella, no lo hayan boletinado.
1: Ella lo maneja, así es, ella lo maneja como algo institucional, ¿no? Y bueno, comentábamos que hoy hay otros dos audios y pues parece que están todavía ya aún más explícitos. Vamos a ver realmente el contenido de ellos más adelante. Y qué reacciones surgen de esta nueva filtración. Dos audios más ya en conjunto. Ayer el propio Amador Rodríguez Lozano, que es gente cercana al exgobernador Jaime Bonilla, adelantaba que había hasta una hora y media de grabación de la gobernadora Marina del Pilar con estos temas.
2: ¿Qué irá a pasar en esta relación, ¿no? Porque la otra verdad, bueno, la otra parte, no digo verdad, la otra parte es que también Jaime Bonilla está bajo investigación por estos delitos que dice la gobernadora, ¿no? Y sacarlo ¿sí? a colación en este momento te da la idea de que por ahí le van a dar el gobierno del estado en esta persecución de unos contra otros.
1: Exactamente. Hay que poner también las cosas en su justa dimensión. Ni Bonilla es el salvador de Baja California, claro, ni es el bueno en este capítulo. Ni la gobernadora es una blanca paloma tampoco.
2: Claro.
1: Y esto lo que sí evidencia es que hay una crisis política latente en Baja California. Están confrontadas las dos principales fuerzas en este momento.
2: ¿A quién le creerías? Es un buen argumento. Sí,
1: yo lo reflexionaba ayer. ¿A quién le cree? Pues a ninguno. A los políticos hay poco que creerles.
2: Sí, porque como decías, ¿no? Cuando Jaime Bonilla fue gobernador, también se dedicó a hacer persecución contra un grupo de empresarios. Está este caso de Next Energy, donde fingen que iba a ser una planta fotovoltaica, se le empieza a pagar por adelantado a la empresa, no existe la empresa, el banco les empieza a retener participaciones del gobierno federal al gobierno del estado sin que el banco hubiera tenido ningún antecedente de que esto se llevara a cabo, lo que hace suponer que es un fraude, persiguió a través de una empresa a la que le da el crédito,
1: Fisamex,
2: para que empiece a perseguir empresarios, y esa empresa se gana un porcentaje por cobrar, y le das todo el estado a Fisamex para que con el poder policiaco preventivo vaya y sitie empresas,
1: ¿no? Así es,
2: sí. Y que inclusive hoy a estas alturas todavía hay exdirectores aquí en Ensenada de Césped que están yendo a declarar por este tipo de situaciones que los empresarios los demandaron.
1: Exactamente, recordemos también que Jaime Bonilla en su momento intentó ampliar su periodo para el que fue electo de 2 años, establecido formalmente, hasta 5 años, con la complicidad, por supuesto, y participación de los entonces diputados locales aquí en Baja California, y que después desde la Suprema Corte les dijeron, eso es un fraude a la Constitución.
2: Exactamente, no existe ese poder.
1: Así es. Nos dicen, acaba de entrevistar Luis Cárdenas a Jaime Bonilla. Sí, lo venía escuchando ahorita en el trayecto, lo estaba entrevistando.
2: Sí, pero también más tarde ¿sí? Milenio lo hizo.
1: TV Azteca, prácticamente todos los medios nacionales, ¿no? Pero insisto, este es un tiro en las más altas esferas del nivel político en Baja California, y lo que vemos nosotros aquí es lo que nos cae, ¿no? Como las migajas, es lo que alcanzamos o hasta aquí nos quedamos nosotros. Esto es una situación que realmente creo que ni siquiera llegamos a comprender. No tenemos todos los elementos, ni todas las películas, ni toda la película, ni realmente lo que está en juego, ¿no? En esto.
2: Pues ahí está parte de una película, como dices, que se habla de que van a salir más audios.
1: Sí.
2: Y que seguramente
1: ya esto están.
2: Nos va a dar la, ¿cómo se llama? Que ya están. Esto nos va a dar todavía pauta para el tema político, ¿no?
1: Librará,
2: se marca la agenda,
1: ¿no? Así es, librará la gobernadora esta crisis, se queda, termina su mandato.
2: De que se va, no se va, eso tenlo por seguro. O sea, ese es un sueño de la gente del PAN, yo creo, ¿no? Porque veo
1: el PAN que nomás está aquí abajo a ver qué le cae,
2: porque veo el PAN más interesado en que se vaya Marina del Pilar. Inclusive veía que hasta hacían una rueda de prensa para dar a conocer esta solicitud.
1: Sí.
2: Obviamente no se va. ¿A dónde se iría? ¿No?
1: Aquí quien gana, no lo sabemos. Aquí quien pierde, pues creo que Baja California, ¿no? Con toda esta y los ciudadanos con toda esta novela política que se está viviendo en Baja California. Creo que eso sí, algo inédito también lo que está sucediendo, claro, ¿no? Con estas filtraciones de conversaciones.
2: Es que siempre ha habido grupos, ¿no? Y siempre ha habido corrientes. Aquí el tema es de que, bueno, tenía un grupo y una corriente Jaime Bonilla, un grupo y una corriente la gobernadora, que naturalmente lo tiene que tener.
1: Claro.
2: Y naturalmente al ganar la gubernatura se vuelve en la líder de Morena.
1: Por supuesto.
2: Eso es natural. En el PAN pasaba lo mismo, en el PRI pasaba lo mismo, en el que tú quieras pasaba lo mismo, pero se callaba, ¿no?
1: Sí, así es. Y no uno, se llevaban uno tan fuerte.
2: Como prensa sabía cómo se iban moviendo las corrientes, los grupos, porque estaba involucrado ahí, ¿no?
1: Sí.
2: Pero ellos, das una rueda de prensa para dar a conocer que Jaime Bonilla es el que te puso a alguien y que ese alguien te grabó, tampoco lo dudaría que le haya dicho, te voy a mandar a alguien para que veas,
1: por supuesto.
2: Y que sea alguien la haya grabado, ¿no? Así porque es. La gobernadora también, en honor a la verdad, se escucha como que sí te lo acepto y no te lo acepto. O sea, como que está todavía en confiar o no confiar. Y termina haciéndose todo este escándalo.
1: Nos dicen, y Kiko Vega mientras tomando café en su casa y se mofa de este acontecimiento.
2: Exactamente, pues te digo, siempre ha habido malandros en todos lados, pero se callan, ¿no?
1: Sí.
2: Algunos de los
1: veo ya. Aquí se destapó.
2: Exactamente, algunos los veo ya en las redes muy abiertos, pero pues también supieron callarse, ¿no?
1: Ah, exacto.
2: Y dicen que esa es una regla a nivel nacional, ¿no? El que se va, se calla.
1: Es de toda la vida, ¿no?
2: Y se aparta de la política.
1: Así es, como los presidentes.
2: Ajá. No te voy a hacer nada, no te voy a perseguir, pero cállate, ¿no?
1: Exacto.
2: Y hoy vemos que empiezan acá. El tema es cómo van a hacer campañas cuando son aliados y cómo van a seguir adelante, porque a Marina le faltan todavía 2 años de gobierno, ¿no?
1: Uno. Bueno, lo que resta de este y el siguiente, ¿no? Año y medio.
2: Año y medio. Así que me imagino que sí alcanzas a empapelarlo, ¿no?
1: sí te dan. Si le metes el acelerador, sí te da. Vámonos al corte y regresamos con más información.
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2: 7:28 a.m. Estamos de regreso a RCE Noticias Baja California en este jueves 16 de julio del 2026. Bueno, ayer el titular de la Comisión Estatal de Servicios Públicos de Ensenada, la CESPE, Alonso Centeno, dio a conferencia de prensa para dar a conocer el lanzamiento de esta convocatoria de Acuametrajes 2026, este concurso de cortometrajes relacionados con el cuidado y el buen uso del agua. Y obviamente, pues como pues estaban ahí todos los compañeros, se le cuestionó de diversas situaciones, el tema de San Vicente y el adeudo del ayuntamiento con la paraestatal. 80 millones de pesos, dice Alonso Centeno, que es lo que le debe el gobierno municipal de Ensenada, que no le ha pagado desde junio, julio, que fue la última vez, del 2024. Ni don Ramón se atrevió a tanto, ¿no?
3: Con razón los baños apestan como apestan en el ayuntamiento.
2: Sí. No se tarde usted un mes porque le llega su requerimiento puntual con cargos de ejecución y al segundo mes ahí lo quiero ver. Pero bueno, es el ayuntamiento.
3: ¿Pero por qué le perdona tanto?
2: No sé, pero es todo el gobierno de Claudia Gatón, según lo dicho por el titular de la CESPE, Alonso Centeno, no se ha pagado un peso de agua a la Comisión Estatal de Servicios Públicos. Todo el gobierno de Claudia Gatón y los últimos meses de Ayala, que también recordemos, se fue a campaña a la senaduría. Pero bueno, vamos a escuchar parte de lo que decía ayer.
3: ¿Llevamos de Gatón cuánto?
2: 2 años, casi 2 años, en octubre.
3: ¿Y todavía no puede pagar?
2: No. Se le atoró
3: Ayala. Porque dices Ayala, pero el que asume el nuevo exactamente, gobierno
2: sí, sí, sí.
3: Asume también las deudas que
2: sí, por eso decía, recordemos que se fue
3: exactamente
2: a campaña y demás cuestiones, ¿no? Y que dejó el cargo.
3: Exacto.
2: Vamos a escuchar a Alonso Centeno, titular de la CESPE, hablar sobre este tema.
4: Estamos abiertos a que se pueda prestar por parte del organismo operador de agua,
5: en otra rueda de prensa usted recibió adeudos del ayuntamiento, ¿cómo va esto? Y si también hay otros centros públicos, no sé, fiscalías, CES, bar, escuelas, que también tengan si me puede recibir ese pago.
4: Sí, actualmente al mes de julio la suma asciende a 80 millones de pesos. Hemos estado buscando una reunión con la presidenta municipal, no se ha podido dar, pero incluso hoy le solicité ya por vía oficio, se estará entregando el día de hoy un oficio en la oficina de presidencia municipal, la solicitud de esa reunión de manera muy respetuosa para poder que nos reunamos la presidenta y un servidor, uno, a ver los proyectos que la sociedad o que Ensenada necesita, ¿no? Dado que hay proyectos que podemos hacer en conjunto. Y otro tema importante es el adeudo que tiene el ayuntamiento con la CESPE, ¿no? Hace unas semanas ella declara que exigía coordinación con el tema de la CESPE. Yo creo que nos hemos reunido en múltiples ocasiones con la exdirectora de infraestructura, con Paola Velar, y con José Plasencia. Me he reunido creo que alrededor de 4 veces, que en el poco más de un mes que lleva como director. Es decir, nos reunimos periódicamente. A lo mejor no sé si ella no le entere, no le pase la información que acordamos en esas reuniones, pero sí hemos estado en reuniones con parte de su equipo. Incluso ayer, el día lunes me reuní con José Plasencia y con Marta Román, la directora de Bienestar, referente a temas de infraestructura que tienen que ver con el agua, ¿no? Dado que Ramo 33 contempla ya en estas nuevas reglas de operación que el 30% sean proyectos de agua potable. Quiere decir, hoy más que nunca tenemos más relación y más entendimiento para poder que los proyectos se vayan a cabo, pero hay cosas que, o decisiones que ella debe tomar respecto al rumbo que debe tomar el gobierno municipal o los acuerdos que debe tomar con la CESPE, ¿no?
5: Hablando de, prácticamente lo mismo, temporada ya de alto de verano, capacidad de abasto en la ciudad, ¿cómo andamos? ¿Está garantizado el abasto de agua en esta temporada?
4: Está garantizado, Alfredo, al 100%. Nosotros, siempre y cuando no tengamos alguna situación de...
2: Pues ahí está, dice 80 millones de pesos, me he buscado reunir con la presidenta municipal, no se ha dado, ayer mismo dice le iba a solicitar vía oficio esta reunión porque pues le pidió mayor coordinación y dice pues ¿Y los 80 millones?
3: Exactamente. Tengo entendido, según mis fuentes, que desde que asumió la presidencia Claudia Agatón, se abrazan y ahí le pide la primera reunión para dar a conocer este tipo de situaciones, y jamás ha tenido tiempo la presidenta de recibirlo, ¿no? En esta apretadísima agenda que tiene por Disney.
2: Y por Universal,
3: perdón, que tiene en Ensenada, pues no tiene tiempo para recibirlo, ¿no? Que ha sido una presidenta, ahorita que lo dice, muy aislada, ¿no? Porque te acuerdas que hemos tenido presidentes que, y no solamente el pasado, sino varios atrás, recordaba César Mancilla, que era mucho de andar en la calle, Pablo Alejo también de andar en la calle, Catalán me tocó cubrirlo en una parte que inclusive tenía hasta un programa de radio todos los sábados.
2: Ya.
3: Y para tratar de andar en la calle, viendo el pulso de la ciudad, Claudia ha dejado esa parte muy descuidada, o no ha sido una presidencia que sea de estar vinculada con la comunidad, ¿no? Hace sus jornadas, pero cada vez que se les ocurre, las jornadas en la comunidad no se hacen de manera constante. También se hizo de un equipo bastante flojito, por decirlo de una forma educada. Y ahorita que dice, no creo que puedas tener dentro de tu agenda un espacio para recibir a uno de los organismos más importantes en la ciudad, como es el del agua, ¿no?
2: Y decía el propio Centeno, bueno, nos reclaman que nosotros llegamos y abrimos calles que están nuevas, pero se les dice desde el principio que para renovar la carpeta asfáltica se tiene que trabajar abajo. Dice, a lo mejor recortas tus metas, pero ya queda todo bien hecho abajo, y ya no, si hay una fuga en algo que no reparaste desde abajo.
3: Y que lo vemos en la calle, en la Avenida Juárez, ¿no? Lo veíamos recientemente. Y es que se te vuelve más fácil el decir, bueno, le voy a dar salida rápido a esta obra. Y nos decían otra obra que estaba en la 11.
2: Okay.
3: Que también les decían, bueno, es que tienes que cambiar la tubería, pero los tiempos ya no les alcanzaban y empezaron a pavimentar.
2: Y dale, ¿no?
3: Y en algún momento eso va a tronar,
2: ¿no? Sí, porque todo lo que está abajo, sabemos, data de hace mucho tiempo y ya cumplió su vida útil. Pues ahí está, dice, y sí, me reúno con sus funcionarios, a lo mejor no le dicen, y por eso es que la presidenta pide mayor coordinación, pero por lo pronto ahí está, 80 millones de pesos lo que le debe el ayuntamiento a la CESPE.
3: Dice, el 22 de junio se había dicho que eran 70, no, son 80 millones.
2: Sí, dice que no traía bien el dato, bueno, eso dijo el director, y hacía la corrección, son 80 hasta el momento.
3: Lo que se pudiera hacer con esa lana, ¿no?
2: Sí.
3: Porque como dice, hay colonias donde, y eso lo recibimos todos los días, no les llega el agua. Y pues no les llega el agua porque no se les paga.
2: Dice,
3: decían, bueno, es que el agua está muy cara, están cobrando por aire. La realidad es que no tiene dinero, no digo que sea cara, que sea barata en comparación con otros lugares, no es tan cara.
2: No.
3: En comparación con otros lugares. Y se vuelve más cara porque hay raza como esta, como el ayuntamiento, que no paga.
2: Y algunos subsistemas, decía, federales, es decir, algunas preparatorias. Nos dicen, fíjese, que lo vaya apuntando como una buena sugerencia el director. Si no lo atiende, que vaya al Coral. Ahí la va a encontrar, dice, para solicitárselo personalmente.
3: Pero no muy temprano, ¿no?
2: Sí.
3: Vámonos al corte y regresamos.
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8: Con el motivo del 250 aniversario de la independencia de Estados Unidos, han comenzado a producir una nueva moneda de un dólar con el rostro del presidente Donald Trump, que se lanzará en otoño. Fue aprobado a principios de este año por la Comisión de Bellas Artes. El Departamento de Bomberos del Condado de Los Ángeles informó que lograron frenar la propagación de un incendio de maleza en el área de Santa Clarita. El incendio llamado Point inició en el área de 21380 Center Pointe Parkway, mismo que ha quemado 52 acres y ha sido contenido en un 32%. Informaron investigadores que un análisis de sangre podría predecir si los adultos mayores aparentemente sanos tienen probabilidades de desarrollar síntomas de Alzheimer en los próximos 5 a 10 años. La información podría ser tranquilizadora o aterradora, pero por ahora es una herramienta potencial para acelerar el desarrollo de fármacos. Durante la 43 Conferencia Anual de la Asociación Nacional de Funcionarios Latinos, electos designados en el centro de Los Ángeles, los candidatos a gobernador de California, el demócrata Javier Becerra y el republicano Steve Hilton, hablaron a funcionarios electos latinos y responsables de política pública. Esta es la voz de Marcia Enciso desde San Diego.
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1: Siete de la mañana con 41 minutos, estamos de regreso, RC Noticias Baja California, en este jueves 16 de julio. Como todos los jueves, tenemos ya en la línea al senador con licencia, Armando Ayala Robles. Senador, buenos días, bienvenido, ¿dónde andas?
2: Muy buenos días al auditorio de Radio Cadena Enciso, les saludamos como todos los jueves, hoy jueves 16 de julio, entrevista número 28, sin fallar, sin falta, de este 2026. Estamos hoy aquí en Tijuana, así que les saludamos desde Tijuana. Desde allá iniciamos la agenda por acá. Seguimos en el territorio con activaciones y bueno, pues defendiendo la soberanía y la transformación de México y Baja California. Buenos días.
1: ¿Qué andas haciendo? ¿Qué agenda traes en este momento para estos días que restan de la semana?
2: Mira, prácticamente pues ya estamos hoy, como lo mencioné, a jueves 16, estamos prácticamente ya a la mitad de este mes de julio. Nosotros estamos pues muy atentos a lo que esté declarando Citlali Hernández. Ella es presidenta de la Comisión de Elecciones del Partido Morena. Ayer publicaba ella unas imágenes donde estaba todo el comité reunido revisando los registros y los requisitos de todos los perfiles aspirantes a las coordinaciones. Estamos nosotros muy atentos a que se publique ahora sí que los 6 finalistas, ¿verdad?, que vamos a ir a la encuesta en esta etapa. Como tú sabes, hay un calendario para las inscripciones para diferentes encargos de coordinaciones que se publicó anteriormente. La próxima fecha es el 3 de agosto para las coordinaciones distritales federales, o sea, quienes se van a perfilar o aspirar a ser diputados federales, por lo que nosotros esperamos que se defina antes del 3 de agosto el perfil hombre o mujer que estará coordinando los trabajos en el estado. Entonces estamos muy al pendiente de lo que está informando el partido y por lo pronto pues nosotros seguimos trabajando a ras de tierra, en territorio, como nos lo marca la convocatoria, no hacer campaña dispensiosa, no hacer eventos muy grandes, sino hacer activaciones casa por casa, reuniones vecinales, asambleas informativas, estar presente con los sectores. Hemos recorrido varias, hablando de Ensenada, varias colonias de Ensenada. Estuvimos en el Ejido Chapultepec, estuvimos en la Popular 1, estuvimos en Vías 1, estuvimos en el Sausal, estuvimos también, me fue por ahí el nombre de otro que me falta. Bueno, pero hemos estado en varias asambleas en las colonias, allá traemos muy claro lo que la gente está demandando, porque aparte de hablarles de lo que significa defender la soberanía y las conquistas de la Cuarta Transformación, pues es también escuchar a la gente, tomar nota de sus necesidades, ¿no? Y por ejemplo, aparte de lo que hay que seguir haciendo en las colonias, pues la gente demanda la presencia de las autoridades, de los representantes, lo que decían ustedes hace rato, los acostumbramos en la Cuarta Transformación a hacer mucha presencia previa a lo que fue la elección, porque realizamos mucha afiliación, comités, después vinieron los gobiernos de la Cuarta Transformación y estuvimos realizando mucho trabajo de jornadas con el pueblo. Entonces la gente se quedó muy acostumbrada a ver sus representantes populares cada semana hasta 2-3 veces en las colonias. Entonces ahorita reciente que hace falta esa presencia de sus representantes o de las autoridades para resolver. Hay algunos problemas que pues que se pueden atender muy fácil, muy fácilmente, que son limpieza de parques, alumbrado público, recolección de basura, algunos servicios que hay que atender, como por ejemplo cortes de agua, recibos de agua, o algunas dudas que tienen que ver con el predial, que es atención, servicios. Entonces, eso es lo que te comento yo en Ensenada, ¿no? Que tenemos mucho auditorio en Ensenada. Y acá en Tijuana, pues es algo muy similar también. Tijuana es una ciudad muy compleja, muy grande. Lo estamos dedicando ahora desde ayer miércoles hasta el domingo. Ayer estuvimos en un tianguis en la colonia Campos, Baja California y Los Pinos, que es también las colonias alejadas. Tuvimos reunión vecinal. Vale, traemos muy claras las peticiones. Y bueno, es lo que te puedo comentar, que estamos inmersos en el territorio, con los comités, con la gente, con el movimiento, abajo, con las bases.
1: Senador, mencionabas esta nueva fecha para los coordinadores distritales. En el caso del proceso en el que estás participando, ¿hay alguna novedad? ¿Sabes algo?
2: No nos han comunicado nada. Nada más lo que yo te comento es que siguen revisando los perfiles. Aquí en Baja fueron como 11 o 12 perfiles ya, hasta la cuenta perdí, pero estamos muy atentos los que vamos a ir a la encuesta de los 6 perfiles que van a seleccionar. Entonces, no nos han dicho nada todavía, ya estamos a 16. Creo que también el partido debe de ya publicar quiénes estarán en la encuesta y fechas de definición, porque mientras más pasa el tiempo, pues más es el desgaste, tanto económico y también personal. Pues todos estamos expuestos ahorita en una competencia donde tanto la oposición, al interior también del movimiento, pues hay dimes y diretes, campañas negras, y bueno, ya lo sabemos, esto que siempre lo ha habido, ¿no? Y que en una etapa así, pues son situaciones complejas donde estamos expuestos a todo.
3: Oye, Armando, pero se vuelve difícil andar haciendo campaña cuando tienes a tus dos máximos representantes de Morena agarrados de la greña, ¿no?
1: O Morena y PT.
2: Pues es algo definitivamente que quisiéramos que no estuviera sucediendo, ¿no?
3: O sea, más allá que dices de que existe la grilla o las confrontaciones, pues eso es real, es parte de la política.
1: Pero abiertas.
3: A ese nivel como que está como hasta de dar miedo, ¿no?
2: Sí, aparte que aquí en el estado hay otra situación política compleja, donde nosotros estamos defendiendo la soberanía, la transformación, estamos promoviendo la unidad, y por otra parte pues hay un problema político entre dos actores políticos, el exgobernador y la gobernadora, que son nuestros referentes aquí en el estado, son gente del movimiento que ha ocupado pues ahora sí que el máximo cargo aquí en un estado como el Baja California. Nosotros abonamos a que esto termine pronto y que se investigue y que se aclare y que pues podamos seguir transitando, ¿no? Porque siempre lo hemos dicho, primero, ante cualquier aspiración personal, por legítima que sea, primero está el movimiento. Entonces, pues definitivamente todo esto desgasta el movimiento.
3: Parece pleito de bastante rudo. ¿Cuál es tu agenda y qué es lo que se espera en los siguientes días, Armando?
2: Pues mira, seguimos nosotros con una agenda muy cercana a la gente. No hemos parado ningún día desde que iniciamos aquí en Baja California. Hoy vamos a estar en Tijuana. Tenemos una visita con deportistas. Vamos a estar en el Zapata Boxing Gym. Ahí va a haber una exhibición de box, vamos a estar con los entrenadores, esto es a las 12. A las 2 tenemos el Casa por Casa en la delegación Cerro Colorado, en la colonia de los Lobos. Después tenemos una reunión con los núcleos, los comités de base, a las 3 de la tarde en la misma colonia de los Lobos. Estamos visitando las casas, platicando con la gente, sentándonos ahí, a escucharlos, nos abren las puertas. casa es una labor muy importante que la gente lo agradece mucho, la cercanía. Y a las 4 fuimos invitados por el Semanario Z a una entrevista. Vamos a estar a las 4 acá en Tijuana. Y así seguimos con la agenda aquí hasta el domingo. Vamos a estar en Tijuana. El lunes volvemos a estar en Ensenada, el lunes y martes por la mañana. El martes de la semana que entra tenemos invitación al partido acá en Tijuana, a una asamblea con militantes y con las bases. Y estamos en Mexicali. La semana que entra, digamos el martes, vamos a estar ya miércoles y jueves, regresamos a Tijuana. Entonces, pues es una agenda, ahora sí que, de no descanso, muy movida, estar a ras de tierra, aguantar todos los climas que hay. Ya estamos acostumbrados. Como yo te lo he repetido, yo no soy un perfil que no trae los grandes capitales, las grandes cantidades de recursos, pero no se necesita tanto, fíjate, cuando ya estamos acostumbrados a hacer el trabajo como lo hicimos al principio, el casa por casa, las asambleas, las activaciones, estar mucho en redes, en medios. Entonces nos está yendo muy bien y nos sentimos cada vez con más respaldo de la gente.
3: Oye, Armando, tu opinión respecto al atentado que sufrió la regidora de Tecate, porque veía que
1: María Quijada,
3: exactamente, porque veía que era parte de tu grupo de amigos, ¿no? O del movimiento.
2: Pues una noticia que pues no podíamos creerla. Cuando yo recibí un mensaje de unos amigos que habían sufrido un atentado, primero de que una regidora del Ayuntamiento de Tecate había recibido un atentado y que no se sabía quién, después que no contestaba a ella, después que no contestaba tampoco el esposo, después de que se dio a conocer que habían sido ellos. Claro que eran mis amigos, son mis amigos, y que fungieron como parte de mi estructura desde la previa al Senado de la República, durante la campaña del Senado, y eran mis enlaces, quienes me recibían, me atendían, me ayudaban a organizar los eventos. Estuvimos la semana pasada en Tecate y platiqué yo con Jesús Pereira, su esposo. Venía arriba de mi camioneta. Platicamos del movimiento, cómo estaba la situación. Su esposa, la regidora María Quijada, una de las principales aspirantes a la presidencia municipal. Platicamos de los planes, fechas, cómo es que ellos iban a trabajar el proyecto. Y ella, una regidora, una madre de familia, es oriunda ahí de Tecate, una muchacha siempre muy alegre, muy acomedida, y el esposo, pues, muy unidos, siempre echándole ganas al proyecto. Y tuve yo el gusto de tenerlos hasta en mi casa en alguno de mis cumpleaños. Entonces, gente muy cercana que no te explicas cómo la situación de la inseguridad llega hasta las gentes más cercanas, a veces amigos, familia, y que todos estamos expuestos a cualquier tipo de situación, ¿no? Máximo cuando se está trabajando en temas de seguridad, que estás combatiendo a los criminales, estás afectando intereses, en el caso cuando funges como presidente municipal, como regidor, legislador no tanto, ¿verdad? Pero depende en lo que también te toque, los temas que te toque atender. Pero lamentamos mucho, la verdad, que lo sentimos, seguimos en shock, y pues pronta recuperación de la familia de Jesús Pereira. Y de ella nos informan que está fuera de peligro, pero que pues no está bien. O sea, recibió varios impactos y uno muy cerca de la cabeza. Entonces, no está bien la compañera.
1: Senador, ¿cambia algo este atentado en tu entorno, en tu manera de moverte, de hacer en este momento pues la labor que llevas a cabo para llegar como aspirante a la coordinación territorial?
2: Pues claro que cambian algunas cosas, ¿no? Yo creo que las aspiraciones, el trabajo, la trayectoria que llevamos, pues va a seguir adelante, pero sí se afecta una parte del equipo, de los amigos, de este grupo político que nos estaban ayudando mucho en Tecate. Pero pues el proyecto y el trabajo que estaban haciendo es lo de menos. Aquí lo demás es que se pierde gente valiosa, gente del movimiento y amigos que pues nos tocó convivir en muchas ocasiones. Cuando venía Noroña de gira en el estado, pues ellos siempre eran los que iban por él al aeropuerto, lo movían acá en Tijuana, en el estado. Cuando visitábamos Tecate, pues ellos se encargaban de todo. O sea, ella y el esposo, gente cercana a este equipo, a este grupo o equipo político que represento yo. Así como tengo gente allá en Mexicali que me ha ayudado mucho, gente acá en Ensenada, en Tijuana, pues parte del equipo. Entonces, los trabajos van a seguir adelante. Claro que ahorita en Tecate pues vamos a hacer una pequeña pausa para guardar luto a nuestros amigos, pero seguimos porque también tenemos todo un equipo que pues se ha esforzado, está trabajando y tenemos que seguir adelante.
3: Perfecto, senador, pues quedamos pendientes para ver cómo se va caminando este tema. ¿Y cuándo dices que ya les van a decir cuándo los 6 que quedan?
2: Pues nosotros esperemos que la próxima semana ya haya noticias al respecto y que pues ya esto se defina antes de la siguiente fecha para los siguientes aspirantes a la coordinación federal distrital, que inicia el 3 de agosto. Entonces se requiere que antes de esa fecha quedara definida la coordinación estatal, porque los compañeros o compañeras que no queden en la coordinación estatal pues tienen derecho a participar, tienen capital político, trabajo, tienen derecho a participar en otras aspiraciones. Entonces por eso es que te digo que esperemos que antes de la siguiente fecha pues ya quede definido esto y que no sea una interna tan larga, porque muy largo el tiempo, es mucho espacio para el desgaste económico, desgaste personal, desgaste político, y pues la verdad que pues tiene que contar mucho lo que ya se haya hecho previamente a esta etapa. También no se va a hacer lo que no se hizo en años.
3: Pues tú, porque así te gusta, pues, pero pudieras echarte la maca como varios que vemos en las redes sociales que ni siquiera un post suben y no se les ve en las calles.
2: Pues yo no los veo muy apurados.
3: Por eso te digo.
2: Yo ya recorrí todo el estado un chingo de veces.
3: Ahí aplica que ni te los encuentras, ¿no?
2: Así que, pues un saludo a todo el auditorio de Radio Cadena Enciso. Cada que recorro un tianguis, que estoy en una colonia, me comenta la gente que ya por la constancia nos escuchan en este espacio, nos escuchan ustedes, y les mando un saludo a todo el auditorio que he tenido la oportunidad de saludarlos y me han dicho que nos escuchan aquí en RCE Noticias. Así que muchas gracias por el espacio, buen día y nos escuchamos el próximo jueves.
1: Perfecto. Muy bien, gracias.
2: Gracias.
1: Listo.
3: Bueno, por hoy ha sido todo. Se despide como todas las mañanas sus amigos
1: Marco Flores
3: y Fernando Escobedo. Nos escuchamos el día de mañana y por lo pronto, pórtese bien.
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1: Fue la bruja cósmica Janis Joplin con eso que fue precisamente el Cosmic Blues. A través de The Morning Rock por Cerezo, suave y contemporánea. Como tú recuerdas que tenemos vía de enlace directa 646-178-3730 y la página de Facebook The Morning Rock con Luis Fuentes. Varios han enviado ya petición de rolita. Ahorita vamos a checar para arrancar ya con esas peticiones. Mientras, vámonos con esto de Jethro Tull. Aqualung.

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Bien, soy de regreso a través de Stereo Sol 101.1 FM. Son ya 8 de la mañana con 19 minutos. Saludando a Janet en Valle de Guadalupe. También agradeciéndole a la gente que se enlaza por acá. La Comando Leti también se reporta a cabina. Charlie también nos pide una rolita. Mi compa Chip, no, pues ya pasó la cita con el vampiro. Buenos días, Luis. Súbele o apágale. Pero tú no, Luis. Un abrazo. Muchas gracias allá en Cimarronland Kitchen. Bueno, no, hoy descansan, ¿verdad, mi estimado Arturo? Hoy están acá en casita disfrutando y con los preparativos para ya mañana volver. Precisamente allá el Plinta y Veracruz, ¿no? Mi estimado Arturo Ruz, con una tacita de café. A gusto, me imagino, y disfrutando de la prora. Oye, el Nanax no se ha reportado, pero por ahí ya veo que... ¡Ay, caray! Ya les acabo de saludar, ya van 20 mensajes. ¡Ingesu! Oye, saludos al Piwi allá en Santana, California. Al Bulbo, su hermano, también le mandamos saludos. Y también está en sintonía el Junior Saiza. Oye, ¿dónde andará el Peter? ¿Chambeando o qué? El buen Peter Punk. Saludos para todos los Luciferian Drinks. Muchísimas gracias. Por acá otro Pedro se reporta, Pedro Ascari. Muchísimas gracias. Súbele, buen día, Master. Allá los del culto del rock. Muchísimas gracias también. Dice, saludos a los Velarde Jiménez, que por cierto ayer que andaba en la casa de mi cuñado, que les tomé una foto ahí, les envié ahí la disca, ¿no? Con el pollo ahí, el marinado y todo ya en, friéndose en el aceite, bueno, en la manteca de Koshi. Y se me hizo la boca, salivé. Entonces... me pone ahí el buen Guerra de León. No te cabes, Hilario. Frase memorable de mi papá, ¿no? No, que se va a andar acabando. Oye, aquí vibra. En el corazón y en la mente. Entonces, vamos a invitarte que te quedes porque vamos a seguir con música. A través del 101.1 FM. Karen, también en la Ciudad de México. Muchísimas gracias. El Chiquis, también por acá. Nos pone una... Ándale, definitivamente, chiquis. De ahí sacamos el nombre. Julio, Alicia, ¿qué onda? ¿Cómo están? Saludos a todos los del culto del rock. La señora Gemma Peralta. ¿Quiénes más andarán por ahí activos? Alma Grande, yo creo que anda como Goku en una nube voladora. El Blondis, qué show, mi Blondis. Charlie también ya pidió rolita. Cintia Mota allá en Ciudad de México, al igual que Karen. Darko Orión en Poza Rica, Veracruz. Don Pillo, que me imagino que debió haber estado muy contento con esa rolita que sonó. El Roy 69, ¿cómo andas? Mi estimado Tavo Francis en Chicali, ya el buen Juan Carlos también. Mariposa, la enfermera del terror, también ayer tuvimos la oportunidad de saludarla. Y el buen Pillo, Pillo's Family, ¿no? También el buen Santa Yuca, muchas gracias. Saludos para ellos que están en esta mañana atentos a la progra. Jazz y su novia Babayaga también, muchísimas gracias por estar atentos a la progra. Bien, vámonos por acá. Bueno, tengo otro mensaje. Bueno, varios han llegado, ahorita voy a checar. Dice, sí, ya pusimos Perfect Strangers hace ratito, mi estimado. Al ratito voy a checar si tengo chance de poner algo de Who Cares. Ahí, ese supergrupo. Y hablando de supergrupos, también otro de los que celebró cumpleaños fue Jason Bourne, ¿no? Precisamente 60 años cumplió el señor ya... Pues ya señor, ¿no? Jason Bourne celebró un aniversario más, el hijo obviamente de Bonzo, de John Bourne, y también baterista, ¿no? Ocasionalmente se ha subido a tocar la pila ahí con los miembros originales de Led Zeppelin, pues
es también ex baterista de Black Country Communion, California Breed, estuvo con Foreigner, con UFO, con Bonham, pues obviamente su banda. Y pues vamos a poner algo de este supergrupo de Black Country Communion, que por ahí, pues, ¿quiénes son los que integran esta agrupación? No, hombre, pura chulada de artista. Mira, el bajista y vocalista es Glenn Hughes, el guitarrista y segundo vocalista Joe Bonamassa, el baterista, pues, es Jason Bonham, y Derek Sherinian en los teclados. Así que vamos con ese tema que es Black Country, Black Country Communion, en The Morning Rock.

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1: 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Muy bien, estoy de vuelta ya para invitarte a que, si no nos sigues aún y quieres este fin de semana, pues darte la vuelta a un festival cervecero. Qué rico, ¿no? ¿Qué cerveza artesanal te gusta? Ve pensando, o ve, si no eres muy, muy conocedor de las cervezas artesanales, ve, dale una revisada, obviamente, a qué cervezas se hacen aquí en Baja California, bueno, en Ensenada precisamente, que somos un lugar muy, muy privilegiado. Y que pues mucha gente de diferentes partes del mundo siempre viene a ya sea a exponer sus cervezas, a participar en los diferentes eventos cerveceros, artesanales, o también a degustar simple y sencillamente, ¿no? Entonces, ese fin de semana habrá un festival cervecero y tú puedes estar presente. Mándanos captura de que ya nos sigues aquí al 646-178-3730. Esa será la primera fase. ¿Quieres optar por la página de The Morning Rock con Luis Fuentes? Puedes también enviar Luis Fuentes ENS, cualquier otra red social que tú utilices, o la de Stereo Sol. Eso tú lo decidirás. No hay bronca. El chiste es que nos sigas, y eso sí, te voy recomendando que le vayas dando una estudiadita, pero sé que son también como uno, que conocen bastantes pues marcas y líneas de cerveza artesanal. Así que pónganse ahí atentos para que se ganen dos pulseras, en ese fin de semana. Si no tienen plan, ya se armó el plan. Ahí les voy a invitar a que participen. Bueno, vámonos con un corte, enseguida vuelvo.
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0: Oye, ya varios mensajes han llegado aquí a la cabina con las capturas de pantalla que ya siguen la página de Morning Rock con Luis Fuentes, otros que siguen Estereosol, otros que siguen me siguen en Instagram. Cualquiera de las opciones que tú elijas, puedes optar por las redes de un servidor, puedes optar por las de la estación, o simple y sencillamente, si no quieres participar, simple y sencillamente darle la oportunidad a otras personas. Y otros ya me dicen, así como el buen Rudy, unas stout para mí. Ya les dije sin querer una respuesta, ¿no? Oye, muchas gracias. Dalila se enlace con nosotros. Súbele, Lucho, nos dice Mariposa. Muchas gracias. Allá el buen Pedro. Pedro Ascari, que anda ruleteando. No identificaba esa parte de donde iba. Dije, ¿será Tijuana? Dije, no es Tijuana. Ya vi bien allá al fondo y a la izquierda el centro de gobierno. El gobierno estatal, a un lado de la casa municipal. Y pues ahí por el semáforo de precisamente donde estaba el naranjo, ¿no? Ahí, ¿se acuerdan del naranjo? Qué buena onda, que era parada obligatoria cada que nosotros íbamos rumbo a la bufadora, a la playa para el faro, para aquella zona cuando estábamos niños, chamacos. Oye, quiero mandarle saludos a mi bebecín que dice, ayer me comentó, me dijo, apá, tengo como 2 semanas que ando en un carro que no tiene Bluetooth y te estoy oyendo. Y yo, mendigo, nada más así me oyes, ¿verdad? Saludos allá a mi bebecín y a sus compañeros de trabajo, a toda la raza chambeadora ahí de Comisión Federal de Electricidad. Al Nahual que ayer, pues, celebró un año más de vida. Ahí al buen Carlos Acevedo le mandamos un fuerte abrazo y el agradecimiento. El enojón, le dice el chihueno. ¿Cómo agarramos cura ayer, chihueno? Bien, vamos con esa rolita que nos piden al 646-178-3730. Es la pequeña Mía Carrizales. ¿Quiere escuchar algo de Rage Against the Machine? ¿Qué onda, Mía? ¿Cómo estás? Muy buenos días. ¿Qué dicen las vacaciones, Mía?
1: Hola, Luis, buenos días, ¿cómo estás? Por favor, Luis, ¿me puedes poner una rolita de Rage Against the Machine? Maggie Farr. Muchas gracias, Luis, saludos al culto de rock, saludos para ti y para todos los monos. ¡Échale, Luis!

De escuchar a Rage Against the Machine, vamos con esto que es The Hookers, Out of My Mind, Sarian Gillan, Tony Iommi, Jason Newsted, Nico McBrain y obviamente el señor Lynn Lindstrom. Y a quien homenajeamos en este In Memoriam, al señor John Lord, productor, tecladista, organiza de Deep Purple. Aquí lo escuchamos en la compañía de su compañero de banda en la vocalización, Ian Gillan. Y pura celebridad. Bandas como Metallica, Deep Purple, Iron Maiden. The Hookers.

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5: 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Oye, pues vamos a seguir con música en The Morning Rock por Estéreo Sol 101.1 FM. Será el señor Ronnie James Dio que engalane la programación con su presencia. Recuerda, antes de irme con eso, ¿quieres asistir al Festival Cervecero? ¡Ah, ya me dio sed! Y de la buena, ¿eh? Festival Cervecero del Valle se va a llevar a cabo el sábado 18. Y para participar, lo primero que tienes que hacer es seguir ya sea la página de The Morning Rock con Luis Fuentes, la de Stereo Sol Ensenada o cualquier red social de un servidor. Ahí si me mandas captura de eso, ya aquí te voy a registrar como que quieres asistir, porque no te vas a ganar una, te vas a ganar dos pulseras de acceso. ¿Cómo la ves? Qué chilo, ¿no? Vámonos, ahora sí, con eso que nos piden por acá, el Pillo.
6: ¿Qué huele, qué huele, qué huele, Luis? ¿Qué onda? ¿Cómo estás? Aquí ya te la sabes, Luis, dándolo macizo aquí en el jale. ¿Qué onda, Luis? Habrá quebrada con de una rolita que me pongas, por favor. Algo de Dio. Lost in Line. Gracias, Luis. Saludos al culto del rock. Saludos para ti y para todos los Morning Rocker. ¡Vámonos!

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Oye, el día de ayer dejé precisamente en la página de The Morning Rock con Luis Fuentes, que son poquitos, ¿eh? Yo creo que se van a tener ahí mayor oportunidad los que manden la captura de pantalla de ya sea de Stereo Sol, de The Morning Rock con Luis Fuentes o de cualquier otra red que donde me tengan y me sigan para que puedan participar por ese acceso doble para el Festival Cervecero en Valle de Guadalupe, esta quinta edición, donde van a poder pues disfrutar de food trucks, actividades para los asistentes y sobre todo en uno de los destinos más visitados en Baja California. Qué buena onda. Y específicamente aquí en Ensenada, ¿no? Entonces ahí en el será en Finca El Mirador en Valle de Guadalupe para que ustedes estén muy, muy atentos. Y les decía que en la página de Facebook dejé yo ayer una publicación de un evento que se va a llevar a cabo aquí en Ensenada el sábado. Ayer me contactaron y me pidieron un favor, saludando a Lola y a sus hermanos, a él y los Gutiérrez, para un evento que lleva por nombre Rock Unido por una Causa. Y textual dice lo siguiente: la escena rockera de Ensenada vuelve a mostrar que cuando uno de los nuestros necesita ayuda, nadie lucha solo. Ese sábado 25 te invitamos a ser parte del evento con causa para apoyar a nuestro amigo Yecho y a su familia, quienes atraviesan un momento muy difícil. Todo lo recaudado mediante las aportaciones voluntarias será entregado íntegramente para apoyar la operación de Luna Yesamín Molina Ceseña, que es hija de este vato, y contribuir con los gastos médicos. Estarán participando las bandas Mephisto, que es un tributo a Misfits, la banda del Doc, ahí los Carroña, Jerjes, también la Tortuga Rebelde, que es Rockabilly, y la cita es desde las 6 de la tarde, el sábado, ahí en el Black Dog, enfrentito del Husongs. Está un smoke shop al fondo. Te vas para allá. También habrá rifas en apoyo para la familia. Tendrán 3 boletos para el VIP para el Dying Fetus, que se va a llevar a cabo ahí en Tijuana en el Dragón Rojo. Una guitarra, también una pata de elefante, una botellota de un pistolazo. También rifa de cerveza artesanal, un tatuaje con valor de $1,000. Y durante el evento se van a realizar aportaciones voluntarias. Y para tú poder accesar, no es necesario que digas, chin, no tengo...

Entonces es entrada gratuita, te lo repito, es cooperación voluntaria. La cita es el sábado en el Black Dog. Saludando ahí a la raza del Black Dog. Vamos a seguir con música a través del 101.1 FM. Vamos a darle paso a los señores Skid Row a través del 101.1 FM. Esto que va a sonar es 18 in Life. Comunícate a cabina 646-178-3730. Con ustedes Alejandra Guzmán. Ah, no, ¿verdad? Se lo chutó Machine, ¿eh? Alejandra Guzmán, ahí nomás, otra vez.

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1: Ay, qué curas, oye. Hace ratito que puse a los Hookers. Y efectivamente, ¿no? Fueron y tenían que ser esta dupla, ¿no? Charlie y también el buen Chip que me dijeron, ¿Hookers? ¿Hookers? Y yo, no, ¿who cares? Pero sí es como fonéticamente hablando, suena a eso, ¿no? A Hookers. Entonces, dice por acá, yo le mencionaba que muy emocionadas ahí las chicas de la Miramar y la Riverol. Para quienes no sean de Ensenada, es la zona de tolerancia, vaya. Entonces, y muy a la vuelta, pues están otras chicas que no son chicas, que son chicos con afinidad de chicas. Entonces, no es peyorativo, simple y sencillamente fue para mencionarlo, ¿no? Y le digo, también van a estar ahí cotorreando. Y me pone por acá el Charlie, damas condesa. Y yo, se llaman. ¿Qué pasó, Carrillo? Y no, chéquete lo que dice acá el Charlie, damas condesa. Y yo, ah, caray, como en la condesa ya en Ciudad de México, acá fifís, ¿no? Y, no, con de. Coma esa. Ah, raza, no se aguantan, ¿eh? Ay, ay, ay. Ay, dice, saludos, Master, desde la bella ciudad de las motos con orcos montándolas. Muchísimas gracias. Saludos al buen Mayel, que está en sintonía, muy contento en esta mañana, saludando también a todos los fucking fuckers, al mudo Santo Fantomas y más compas metaleros. Por aquí también nos dice... es Dalila, también por acá nos manda mensaje mi compa Litros. ¿Cómo está mi compa Litros? Qué gusto saludarte a través del 646-178-3730. Nos mandan foto de la pequeña Sofía, qué preciosidad y qué abuela tan clueca, la señora Gema Peralta, ¿no? Emocionadísima ahí mandando fotos de la hija de Juliana. Saludos a Valeria y a Manuel. También ahí saludos, plebes. Muchas gracias por acá. Mi compa Chip también desde la Kia. Muchas gracias. Hola, Luis. Buenos días, por favor. Claro que sí. Mi estimada Vicky allá en West Texas, ella. Y el señor Agustín Rangel, que hoy está de manteles largos. Que la pase muy, muy bien, don Guti, hoy en su cumpleaños. Muchísimas gracias al buen Rudy. Para todos los que nos tienen en sintonía, muchísimas gracias por acá. Chihueno, buenos días, loco. Saludos para Gael, Verónica Macías y Vanessa. También Pedro Ascari, Mariposa. Está Carlos Gastelum, la familia de Los Pillos. Está Pibe, Lolis, por acá también saludando al buen Rodrigo. Rodrigo, que por cierto ya tengo los datos, ahorita te los voy a compartir, bro. Muchísimas gracias, Chelly, que nos sigue escuchando a través de internet, ya, ella allá en el aeropuerto, en Tijuana, por acá la comando Leti y el Master Autocross, allá en el rancho, trabajando todo lo que da. Vamos a hacer también saludos a los Luciferian Drink, a los del Culto del Rock, al Sector 1 del CR y a todos los que nos escuchan en esta mañana. Vamos a corte.
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0: Ayer platicaba con mi suegro, el Tití Marrón, y de hecho nos tomamos unos drinks. Bueno, yo ahí platicando también y Lola en la mesa ahí con el bebecín y el buen Tití Marrón, a quien le mandamos el saludo allá en Punta Banda, escuchando la programación. Y una rola favorita del Tití es esa que vamos a poner y que pide Carlos al 646-178-3730. Vamos contigo, mi estimado Carlos.
1: Hola, muy buenos días. Rockers, good morning por la mañana. Saludos, Luis, buenos días. Luis, a ver si hay chance de que me pongas una canción de Jimi Hendrix Experience que se llama Fire. Y saludos para todos y ánimo, bonito jueves.

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1: Oye, ya es la última oportunidad para que manden sus capturas de pantalla de que siguen ya sea Estéreo Sol, The Morning Rock con Luis Fuentes, para que se puedan ganar un acceso doble para irse al Festival Cervecero del Valle 2026, ¿ok? Y de una vez aprovecho para que aquellos que están participando le den una estudiadita ahí al tipo de cervezas, el estilo de cervezas, y algo de, si se pueden meter ahí a al flyer del evento, porque les voy a preguntar algo muy sencillo, muy, muy, muy sencillo, pero sí es necesario que se den la vuelta ahí a redes sociales o que googleen, fíjate, porque aquí no tengo el Insta agregado en la cabina. Y como no tenía cargando el teléfono, dije, pues voy a googlearlo. Y me salió el flyer. Entonces, lo que te voy a preguntar va a ser del flyer. Así que no va a tener, pues, nada de extraordinario. Todo viene, toda la información viene ahí. ¿Sale, vale? Muy bien. Entonces, vamos a seguir con música a través del 101.1 FM. Estéreo Sol, suave y contemporánea como tú, en ese jueves, señoras y señores, qué rápido, ¿verdad? Qué rápido, jueves 16, muy bien. Eso que está a punto de sonar lleva por nombre Rock and Roll Night. Enseguida vuelvo porque sonará algo de Def Leppard. Eso es Kiss and the Morning Rock.

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1: Oye, vamos a ver si qué tan conocedores son. A ver, chéquense. Y me van a decir... Les voy a poner una rolita con la que voy a cerrar la programación a quien me diga qué referencia tiene ese intro. A ver, Luis Fuentes, pero primero que nada... A ver, tienes que bajarle el volumen, a ver. Ok, a ver, ¿sí saben? ¿Sí saben qué show? A ver. Me imagino que sí, ¿verdad? Ok, entonces, a ver, vamos a checar qué tan conocedores son. No, la banda sí, pero la referencia es de Caló, Capitán. No, sí es Offspring, definitivamente. Pero, ¿qué referencia tiene? Ahorita va a sonar ese tema, pero... A ver, Ismael, creo que puede tener la respuesta correcta. A ver, ¿qué onda, Mayel?
2: Rock Ages. Rock Ages. Def Leppard.
1: Efectivamente, mi estimado Mayel. Así que hoy la prueba cerrará heavy, porque Mayel es acá Team Heavy Metal. Así que ganaste, brother. Muchas gracias. Y vamos con el buen Charlie, que ya tiene por acá... Esa rola dice, excelente jueves, un saludo para todos los Morning Rockers y al culto del rock, nos mandó por acá el buen Charlie. Vamos contigo.
3: Muy buenos días, Luis. Buenos días a todos los Morning Rockers en este jueves rockero, cielo gris, pero se siente ya el calorcito en el ambiente. Espero ya estén tomando su café, espero ya estén desayunando. Y que tengan un buen día. Luis, a ver si podemos o alcanzamos a poner, por favor, la rolita de Rock of Ages con los señores de Def Leppard. Una rolita que se desprende de la...
1: Charlie, ¿qué pasó? ¿Qué pasó? ¿Dónde estás? A ver, ¿se desprende de cuál? Dinos tú.
3: La película... que lleva el mismo nombre con el señor Tom Cruise y el joven Boneta, Diego Bonete o Boneta, no sé cómo se llama, la rolita de Rock of Ages, muy buena película, está cura, está dinámica, se la recomiendo, Def Leppard, Rock of Ages. Les mando un fuerte abrazo y ánimo, que ya es jueves.
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1: 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La presidenta de los Estados Unidos Mexicanos, Claudia Sheinbaum Pardo, recibió en Palacio Nacional al presidente de la República de Panamá, José Raúl Mulino Quintero, en el marco de su visita oficial a México. Los mandatarios reafirmaron los lazos históricos de amistad entre ambos países y su voluntad de favorecer la asociación estratégica bilateral en favor del desarrollo sostenible, la integración regional y el bienestar de sus pueblos.
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1: Con una inversión superior a los 7 millones de pesos, el presidente municipal, Abdiel Gutiérrez Coronado, inauguró la obra del canal pluvial construida sobre la calle José López Portillo en la colonia Presidentes, una acción que fortalecerá la infraestructura hidráulica de la ciudad en beneficio de más de 40.000 tijuanenses.
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1: La Unión de Ciclistas de México, presidida por Bernardo de la Garza, dio a conocer las selecciones nacionales de ciclismo de ruta y BMX Racing que representarán al país en los Juegos Centroamericanos y del Caribe Santo Domingo 2026, programados del 24 de julio al 8 de agosto. Para RCE Noticias, Luis Daniel Rodríguez Mora.
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7: Ok, estoy listo para hacerte saber que ese acceso doble, es una pulsera doble, ya está a punto de irse. Ok, varios enviaron las capturas de pantalla, ¿verdad? Aquí a la cabina. Ok, fácil, fácil. Lo único que me tienes que decir es un estilo de cerveza artesanal. Y sobre todo, va a haber una opción para que tú llegues no solamente con humanos. ¡Ande! Ustedes van a decir, los marcianos llegaron y ya. No solamente con personas, vaya, sino puedes llegar con alguien más que pues también son parte de la familia, ¿verdad? Entonces, si me respondes correctamente, ¿qué opción tendrá la gente que quiera asistir? Además de ir con sus amigos y familiares, te ganas el acceso doble para que te lances al Festival Cervecero. Ya por acá me están diciendo varios estilos de cerveza. Ajá. Como tip, la frase es en inglés. Ok, vámonos con eso que es los señores de Rolling Stones. Andan muy fríos, muy fríos. Ándale, sí, tiene nombre de banda. Eso es Miss You.

Y tenemos respuesta correcta. Vamos a ponerle pausa aquí a la respuesta, precisamente a través del 646-178-3730. Nos dicen justamente lo siguiente. Ahorita ponemos la roleta completa. Ni modo. Pero esto va a hacerle saber que ya está, pues obviamente, listo. A algunos les faltó el estilo de cerveza favorito, de cerveza artesanal, ¿eh? Nada más responden eso y listo. A ver, vemos por acá que varios tienen captura. Y efectivamente es pet friendly. El evento para todos aquellos que quieren asistir, el Festival Cervecero del Valle, en la quinta edición, precisamente, que se va a llevar a cabo en Finca El Mirador desde la 1:00 p.m. Tú puedes llegar con tus mascotas, puedes llegar con tus amigos, ahí va a haber food trucks, va a haber muchas actividades para los asistentes que lleguen precisamente ahí al mero corazón del Valle de Guadalupe. Y este encuentro donde vas a poder vivir una experiencia al aire libre, donde los visitantes van a poder disfrutar de distintas opciones de cerveza artesanal, una gran selección de comidas deliciosas, platillos riquísimos en las food trucks que van a estar ahí estacionadas, además de música en vivo durante toda la jornada. Eso es para quienes buscan eventos gastronómicos y festivales en la región. Entonces, ahí está. Tenemos por acá ganadora. Y es Claudia. Claudia. Y va por unas Porter y por unas IPA. Por unas Indian Pale Ale. Entonces, qué ricas. Son de mis favoritas, ¿eh? También las Stout, claro que sí. Las Lager, también me las tomo. Ya cuando le estoy bajando. Pero sí, yo soy muy fan de las Porter y de las IPAs también. Y de las Stouts, claro que sí. De todas. De las Red Ale también. Y las Blonde también. Bien, señores y señores, ahora sí terminamos la programación. Me despido con eso. Claudia, enseguida tomo tus datos. Y cierro con The Rolling Stones. Que vayan ahí a las plataformas digitales de la banda para que chequen el nuevo álbum. Me gustó. Mañana les voy a poner una que es un homenaje a una músico británica también que pertenece al Club de los 27. Pásenla bien, señoras y señores. Yo me quedo todavía una hora más. Cerramos la prora del Morning Rock. Gracias.

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Quiero platicarte de ese evento que se llevará a cabo en Valle de Guadalupe y la cita es el 1 de agosto, me refiero al Wine Grill, donde el humo, el vino, la música y el sabor van a ser reunidos en un solo lugar. Llega a Valle de Guadalupe, Baja Wine Grill Festival 2026. ¿Y de qué se trata? Bueno, es una experiencia hecha para quienes saben disfrutar de la buena parrilla. Si eres de los que les gusta estar disfrutando de una muy buena cerveza artesanal o tal vez una copita de vino, la parrilla, el humo, toda esa parafernalia, ¿no? La música, los DJs sonando al unísono. También habrá estaciones gastronómicas y lo interesante es que tu acceso lo puedes encontrar en el sitio www.winegrill.com. Este mismo boleto que tú vas a adquirir tiene, pues obviamente, para ti, degustación de alimentos. Está también incluido el estacionamiento. Lo único que tú vas a pagar aparte serán las bebidas y que se van a adquirir dentro del evento. Recuerda, Baja Wine Grill Festival 2026, hecho para quienes disfrutan de la buena parrilla. Vamos a continuar con música. Antes sonó Billy Ocean, Caribbean Queen. También en el bloque anterior, Ricky Martin, Bella. Ah, qué de estereosol esa canción. Qué de estereosol de la primera generación. Kalimba y Elefante estuvieron sonando. Nos vamos ahora con Mother Talking. Eso es Sherry Sherry Lady.

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2: La gobernadora Marina del Pilar Ávila Olmeda firmó un convenio con la Agencia Nacional de Aduanas de México que permitirá poner marcha a los trabajos para habilitar el cruce de transporte de carga en la Garita Otay 2. Este proyecto tiene como objetivo optimizar la operación del cruce de carga de la Garita Otay 1, fortalecer el comercio binacional, impulsar la competitividad y el desarrollo económico, mejorar la seguridad, reducir los tiempos de cruce y favorecer una movilidad urbana más ordenada y eficiente dentro de la ciudad.
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2: La Dirección Municipal de Protección Civil y Gestión de Riesgos informó que mantiene un monitoreo permanente de las condiciones meteorológicas en el municipio ante el pronóstico de altas temperaturas y vigilancia de un sistema de baja presión en el Océano Pacífico. Por el momento, la tormenta tropical Elida no representa un riesgo para Baja California Sur.
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2: El canotaje mexicano tuvo una jornada de destacados resultados en el Campeonato Panamericano de Canotaje 2026, luego de que Marcia Montemayor y Karina Alaniz conquistaran la medalla de oro en la prueba K2500 metros senior y aseguraran para México una plaza rumbo a los Juegos Panamericanos Lima 2027. Para RCE Noticias, Luis Daniel Rodríguez Mora.
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2: Para RCE Noticias, Luis Daniel Rodríguez Mora.
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0: sonó fue el Gran Silencio. Trépale al Gran Silencio, me dijeron por acá, desde Naucalpan. Desde Naucalpan, ¿nos están oyendo ahorita, Neto? Allá en Naucalpan.
1: Allá al bello estado de México.
0: Al bello estado de México. Por allá dice el Roy 69 que está en sintonía.
1: ¿De qué colonia son? ¿De qué colonia son?
0: Es de Ecatepec.
1: Órale, sí, no, muy al norte. Ahí sí se inunda.
0: Sí, se inunda. De Ecatepec. También de gente de Cuautitlán Izcalli también.
1: Sí,
0: también.
1: La zona.
0: Sí,
1: no,
0: también me. Y de la Magdalena Contreras también.
1: ¿Al sur?
0: Al sur. Sí, también, también hay gente que nos está viendo en la delegación Benito Juárez y en Iztapalapa. Ahorita.
1: Allá de Los Ángeles Azules son los jefes.
0: Sí, ándale, sí. Y en la villa de Étela, Oaxaca también nos están oyendo. Sí. Qué buena onda, gracias al internet, ¿no, Neto? Que antes uno se reducía solamente al auditorio local, a la zona, y párale de contar, pero ahora con toda la tecnología uno ya puede llegar a diferentes partes del planeta y fácil. Alguna persona que nos esté escuchando de, no sé, un punto, probablemente algún mexicano, ¿no? Imagínate que esté en Suecia un mexicano y que de pura casualidad esté pescando y que diga, ay, voy a poner estaciones de Ensenada.
1: Y digo, conozco mucho gringo que te escucha, gringo grande,
0: ajá,
1: aquí en Ensenada, que les gusta mucho.
0: Así que, ah, mira qué buena onda, ¿no? Pues muchas gracias. Ahí diles que cuando se tengan la oportunidad, que aquí tienen un espacio cuando gusten y se pueden comunicar, y aquí los saludamos. ¿Te gusta Deep Purple?
1: ¿Cómo no?
0: Uf, ¿cómo no? Vamos a irnos con esto que es Pictures of Home. Hoy que es el aniversario luctuoso de John Lord, tecladista de esta banda. Hoy nomás. Algo de hard rock para sus oídos. Vámonos, señores y señores. 20 y las 11.

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1: Oye, me dijeron por acá, Neto, ahorita que estábamos mandando saludos a las diferentes partes que nos oyen de fuera, vía streaming. Me dijeron, oye, Villas 4 también presente. Ah, cómo no, todas las villas. La gente que nos escucha, de veras que muy, muy, muy agradecidos. Entonces ya, ¿cómo es el clima allá afuera, Neto? ¿Está calorcito? ¿Está rico?
2: De menos a más. Es algo fresco y ahorita ya empieza
1: a estar... Ya empieza a subir la temperatura. Sí, sí. Porque ayer, ay, ay, ay, cuando salí, de veras que parecía como aquella película de Terminator donde Sarah Connor está viendo el futuro y que siente como la ola de...
2: Ah, sí, que le llegue el fuego.
1: Sí, que le llegue el fuego. Y dije, ay, mendigos. Y me tocó juego a las 6 de la tarde y ya sabrás, híjole, ni modo. Cosas que pasan. Acá en Villa Mordor, en Naucalpan, dice.
2: Saludos.
1: Saludos. Bien, señores y señores, yo me voy a despedir con... ¿Te gusta los B-52s, me imagino, verdad, Neto? El rock de la langosta.
2: Clásico.
1: Un clásico para cerrar. Es Rock Lobster, señores y señores. Yo vuelvo con ustedes, 6 de la mañana, el día de mañana. Muchas gracias. Adiós.

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de la mañana con 24 minutos en este momento en la cabina de Stereo Sol Suave y Contemporánea, como tú. Oigan, chamacos, ¿qué onda, eh? ¿Qué onda que ganó Argentina? Para beneplácito de muchos y para desgracia de otros. ¿Qué onda, eh? ¿Qué onda? ¿A quién le ibas, para empezar? ¿A quién le ibas? Yo, la verdad, sinceramente, la verdad, yo le iba a Inglaterra. Acá, yo sí quería. Pero, pues bueno, está bien que se quedó Argentina. Ahora entre Argentina y ¿qué? España. Vamos a ver cómo nos va el domingo. El domingo va a ser futbolero, el domingo va a ser de campeonato, el domingo va a ser de Copa del Mundo, un gran espectáculo que nos toca ver. Me gustan cuando son así estas finales. Ya sabes, el Super Bowl y el final de la Copa del Mundo, porque hay mucha cosa y mucho famoso que ver y criticar también. Y espero que sea saldo blanco. Vamos a mandar saludos al Pillo. Amigo, hola, ¿cómo estás? Allá te va a ir la Isa al rato. Por supuesto, las chamacas ya llegaron y bueno. Y bueno, se la van a pasar bomba. A ver, por acá, señorita patrón, ¿está usted en cabina? Claro, aquí estoy, amigo. ¿Quién es? ¿Quieres pedir un saludo para todo el culto del rock? Para el máster de Luis Fuentes, se acaba de ir. No saben, ¿eh? Con el calor que anda haciendo ahorita, que está... Espérate, voy a decir exactamente a cuánto estamos. No, hombre, yo con este mitote no me quedo. Quiero que se lo imaginen. Con este clima que tenemos actualmente de 25 grados centígrados, 25 grados centígrados en este momento, con una sensación bastante húmeda porque al rato supuestamente va a llover. Bueno, con todo y eso voy encontrándome aquí en la banqueta a don Luis Fuentes. ¿Saben cómo? Con una chamarra, pero chamarrón. Traía un chamarrón el Luis Fuentes. Le digo, mijo, ¿qué onda con tu mierda? No te es mucho. Es que si traigo frío, me dice. No, se anda más menopáusico que yo. Se anda más en el cambio de vida que yo. ¡Qué bárbaro! Bueno, saludos a Luis Fuentes. También Garra de León. Pulque es alma grande. Octavio, la comando Leti. Pillo. Al Pillo, claro, al Pilla. Al Pillo ya estamos cotorreando con él. Blondis, mariposa. Mariposa traicionera. A la enfermera del Terrac. Órale, a todos, bueno, saludos desde Naucalpan. Atentamente, Roy69. Un abrazo, amigo. Ya se está echando una cheve para el calor. Para la calor. Pásenla bonito, amigos de Naucalpan. Que sigan disfrutando, por supuesto. Que sigan disfrutando del día y, por supuesto, de la buena música que tenemos aquí en Estéreo Sol. Suave y contemporánea como tú. Vámonos con algo de música, algo de Backstreet Boys. ¡Ay! ¿Cómo me ponen letras en inglés y luego se me traba la lengua? Backstreet Boys.

0: Y que no se me pase y que no se me olvide, que también lo que te estaba diciendo, ¿no? Que va a haber la final del fútbol, pero también tenemos el Tour de Francia. ¿Qué tal? Por supuesto. Oye, que del Toro, Isaac del Toro, el Torito, va muy bien, sigue manteniéndose en séptimo lugar, aunque terminó la etapa de hoy. En el número 58, en la posición 58, pero sigue manteniéndose en el séptimo lugar. Y pues bueno, el viernes el tour empieza, o sea, mañana empieza el tour de nuevo con una subida del Ballon d'Alence ante dos etapas de montaña. Después ya el sábado los Bogos y el domingo ya en los Alpes, justo a una semana de la gran final de esta edición en los Campos Elíseos en París. ¿Qué tal, Hay que estar también bien pendientes del Tour de Francia, A echarle las buenas vibras al Torito, a echarle las buenas vibras al orgullo ensenadense, por supuesto. Claro que sí. Vámonos a ¿qué es? Recordarles el teléfono en la cabina para que me manden mensajitas. ¡Ay, que me encanta a mí recibir sus mensajes y estar cotorreando con ustedes! Mira, gracias señora Patrol. Patrol. Patrón, amigo. ¿Qué pasa, Roy69? Ah, bueno, es de cariño, Patrol. También por acá están mandando... No, hombre, yo ya me estoy, me estoy fusilando a todos los radioescuchas del Morning Rock. Así quédense en sintonía del 101.1. Saludos desde la Cenicienta de Pacífico, su amigo Voldemort Rock. Voldemort Rock, un abrazo, Voldemort Rock. Por acá también tenemos, soy el chip de los Morning Rockers. Te digo, me los ando fusilando a todos. Y le voy a mandar saludos a los del culto del rock, pero bueno, ya te lo ganó el Roy 69, amigo. Por acá tenemos saludos también. Algo de Milli Vanilli, quiere el pillo. Pillo, te la pongo regresandito del corte comercial. Nos vamos directo con tu Milli Vanilli.
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3: El senador con licencia Armando Ayala Robles comentó que no hay mayor motivación que caminar entre la gente. Recorrió sobre ruedas de la colonia Los Campos en Tijuana, escuchando, saludando y recibiendo el cariño del pueblo que le inspira a seguir trabajando todos los días.
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3: La presidenta municipal de Mexicali, Norma Bustamante, informó que están rehabilitando la calzada Robledo Industrial con pavimentación, nuevo alumbrado, banquetas y señalamiento para mejorar la seguridad y movilidad de quienes transitan por esta importante vialidad todos los días.
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3: Tras ir perdiendo 1-0 al comenzar el minuto 85, Argentina remontó para lograr una victoria 2-1 sobre Inglaterra el miércoles con goles de Enzo Fernández y el suplente Lautaro Martínez. Para RCE Noticias, Luis Daniel Rodríguez Mora.
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0: 1-866-178-3730. ¿Qué onda, Pillo? ¿Qué onda? Te la puse tu canción, amigo. Te puse tu canción, por supuestísimo. Un abrazo. Mira, ya me imagino que andabas baile y baile. Oigan, por acá también. Hola, Mariela. Aquí seguimos fieles al 101.1. Beto Ramírez. Ay, un abrazo, Beto. ¿Cómo estás? Espero que muy bien. Te mando un abrazo. Qué bueno que te comunicas. Me da gusto saludarte. A ti y a toda la gente que nos sigue a través del 101.1 de su FM. Oigan, vámonos con algo bien padrísimo. 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Va a estar bueno el calorcito. 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Vámonos un corte y volvemos con más.
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1: Con más música, son las 11:52 en este momento en la cabina de Estéreo Sol, suave y contemporánea como tu RBD. Ahí está. Ahí saben que les voy a poner una canción del RBD, ¿verdad? Es que fíjense que les voy a pasar, porque ya se anda pasando el tiempo y no les he dado la frase del día de hoy, que me encantó. Escucha bien, las mejores oportunidades llegan cuando dejas de esperar el momento perfecto y comienzas con el primer paso. Hay veces que estamos esperando que se dé, que se haga para poder hacer, para poder mover, para poder lo que sea. No, o sea, hay que dejar de esperar la oportunidad perfecta porque nunca va a llegar. A lo mejor sí, qué bueno que te das cuenta, pero a lo mejor has dejado pasar un chorro de oportunidades de hacer las cosas y no te has dado cuenta porque a lo mejor crees que no es el momento, que no es el momento idóneo, pero el momento perfecto llega cuando dejas de esperarlo, por supuesto, y comienzas con el primer paso. Así que bueno, hay veces que estamos aplazando y aplazando nuestros sueños, esperando tener todo resuelto. La realidad es que, bueno, nadie empieza sabiéndolo todo. Lo importante es dar el primer paso. Anímate a hacer ese negocio, anímate a hablarle a esa persona que te gusta, anímate a cambiar de peinado, anímate a dar el primer paso, que puede ser el inicio de algo padrísimo para ti. Así que bueno, todo es un día, todo es un momento, o todo es una buena oportunidad para empezar desde cero. ¡Wow!

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1: ¡Feliz día a todas las víboras! ¡A todas las serpientes! ¡Hoy es día de las serpientes! No se ofendan, muchachas, no se ofendan. Oigan, hoy 16 de julio es el Día Mundial de la Serpiente. Las serpientes también tienen su día, sí, claro. Aunque muchas personas sienten miedo o repulsión por estos reptiles, lo cierto es que cumplen un papel crucial en el equilibrio del ecosistema y, bueno, merecen ser respetadas. Bueno, ellas, las serpientes, y todos los animalitos vivos, todos los seres vivos necesitan tener respeto porque por algo Diosito los puso aquí. Por algo, para hacer el balance, como bien les digo, en el ecosistema. Las serpientes son estos animales de la familia de los reptiles que representan características físicas muy peculiares. Ya ves, el cuerpo bastante alargado. Pues sí, imagínate. Ay, no. A mí no me gusta. Digo, una cosa es que yo pida respeto para todos los animalitos y otra cosa es que me encanten, ¿verdad? No me gustan. Pero bueno, lo cierto es que en todo el mundo hay una gran variedad de serpientes como la cobra real, el pitón reticulada, la anaconda verde, la boa, el pitón, la cascabel, la bamba de Jameson, el pitón de Amasturia, la serpiente coral azul. Esas son las más sofisticadas, ¿verdad? Porque sabes que aparte son muy bonitas estos ejemplares que te dije, son muy bonitos, entonces pues llaman la atención, ¿verdad? Digo, a pesar de que son tan así, pero son bonitos, así que bueno, así están las cosas. Hay que cuidar tanto a las serpientes como a cualquier ser vivo de nuestra naturaleza. Por algo están, algún funcionamiento importante tienen dentro de la cadena alimenticia. Entonces hay que cuidar a todos los animalitos. Y si no, bueno, ya ven lo que le pasó al Pedrito Sola por andar diciendo de cosas de los perros. Muy feo el viejillo fachadiento ese, mitotero que habla nada más por hablar. Pero bueno, ya toda la gente, toda la prensa, todas las marcas, todo el mundo se le fue encima. Qué mal, hay que cuidar lo que uno dice, por supuesto, y tener respeto a todos los seres vivos.

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1: ¿Quién quiere ir al Festival Cervecero del Valle el próximo sábado? El próximo sábado 18, que la vamos a pasar increíble, va a estar padrísimo. Todo el staff de Stereo Sol 101.1 y también de Play FM. Vamos a estar transmitiendo para allá y para que no te quedes con las ganas y no digas, ay, mira, qué chilo se la están pasando todos y yo estoy aquí de amargosa en mi casa, de amargoso en mi casa, tirada con el calorón. Mejor vete a pasar un calorón, pero refrescarte con la cheve de Misioneros, de Casco y de todas las cervecerías participantes que estarán en el Festival Cervecero del Valle. ¿Quieres ir? Yo tengo un par de accesos para ti, para que vayas con tu amiga, tu hermana, tu primo, vecino, tu perro. El perro no paga, no, el perro no ocupa pulsera, porque también te puedes llevar al perro. Eso es padrísimo. Entonces dime, ¿en dónde será el Festival Cervecero del Valle el próximo sábado 18 de julio? La persona que me mande un audio y me diga en dónde va a ser el Festival Cervecero del Valle, yo les voy a regalar un par de accesos. Recuerda, 646-178-3730, 646-178-3730. No es de texto, no es mensaje de texto. Mándame un mensaje de audio y dime en dónde será el Festival Cervecero del Valle. Mientras, nos vamos a escuchar algo de Green Day.

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2: Como parte de su agenda de trabajo en la capital del país, la presidenta municipal, Claudia Agatón Muñiz, gestiona ante el Servicio Nacional de Sanidad, Inocuidad y Calidad Agroalimentaria la autorización necesaria para implementar en Ensenada un programa piloto de donación de alimentos provenientes de cruceros turísticos. La alcaldesa destacó que impulsa este proyecto desde hace un año en su calidad de Coordinación Nacional de Municipios Portuarios de la Asociación de Autoridades Locales de México, con el propósito de aprovechar alimentos frescos, en buen estado y aptos para el consumo humano.
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2: Con el compromiso de mantener espacios en mejores condiciones para todas las familias, el gobierno de Tecate, a través de la Dirección de Justicia Cívica, llevó a cabo recorridos de inspección y vigilancia para atender reportes relacionados con la acumulación de basura y escombro en el exterior de domicilios particulares y establecimientos. Las acciones se desarrollaron en colonias populares, así como el primer cuadro de la ciudad, como parte de la estrategia permanente para promover el cumplimiento de los reglamentos municipales, privilegiando la corresponsabilidad ciudadana antes de aplicar sanciones.
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2: La eliminación de Inglaterra en las semifinales del Mundial 2026 dejó múltiples cuestionamientos sobre el planteamiento de Thomas Tuchel, especialmente después de que su equipo renunciara al balón en la recta final y permitiera la remontada de Argentina. Para RCE Noticias, Luis Daniel Rodríguez Mora.
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Vámonos con algo de Miguel Bateos, eso se llama. Es tan fácil romper un corazón cuando son las 12 del mediodía con 41 minutotes.

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12: Prometido es deuda, son las 12 del mediodía, ya con 48 minutos en este momento, en la cabina de Estéreo Sol, suave y contemporánea como tú. Ay, ando chamacos. Ustedes no saben lo sorda que yo estoy. Y cada vez me quedo más, cada vez me quedo más. Pero en fin, oigan, déjenme les platico que ya tenemos a un ganador. Desde hace ratito ya se comunicaron. Nada más que se les está haciendo de emoción, pues. Pero ahí les va. Escuchen bien.
13: El festival será en Finca El Mirador.
12: Claro que sí, será en Finca El Mirador el próximo sábado 18 de julio. Muchas gracias a todas las personas que enviaron su mensaje, pero este justamente entró, fue el primeritititito que entró. Yo creo que todavía ni terminaba yo de decirlo, de decir la mención, ni las bases del juego cuando ya están enviando el mensaje. Así que bueno, la vamos a pasar padrísimo, muchas felicidades, pero no se agüiten todos los demás que participaron, porque resulta de tal suerte que vamos a tener más acceso. Sigan escuchando, quédense pendientes de la programación, porque Cindy Olivas va a tener más accesos. Cala Bermúdez, Cala Martínez, Carlos Martínez el Cala. Cala Bermúdez. El Cala va a tener también más accesos mañana, Luis Fuentes otra vez. Así que bueno, sigan participando, sigan pendientes de la programación de Estéreo Sol, porque tenemos muchas más sorpresas para ustedes. Por lo pronto ya se fueron los primeros accesos para el Festival Cervecero del Valle.

12 del mediodía con 53 minutos en la cabina de Stereo Sol. Quiero agradecer a nuestros patrocinadores. Ya vamos a cumplir la semana que entra 2 años al aire en Dosis de Sol, este proyecto que de verdad es la dosis diaria de todos, de alegría, de música, de chisme, de todo. Aquí la pasamos bien padrísimo, ¿sí o no? A las pruebas me remito, chamacos. Oye, ya con tanto regaladero que tenemos, no. Es más, vamos a festejar en el Festival Cervecero. 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Vámonos con algo de música y agradeciendo, por supuesto, a quienes han formado parte tantos años siempre de Stereo Sol, por supuesto, de esta frecuencia del 101.1 de tu FM y ahora en este proyecto llamado Dosis de Sol, que apenas va a cumplir 2 añitos, de todos los tantos que le faltan.

0: acompañado a lo largo de este día. Nos escuchamos el día de mañana, si tú me lo permites. Yo soy Mariela Patrón y esto fue Dosis de Sol.
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1: 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La presidenta de los Estados Unidos Mexicanos, Claudia Sheinbaum Pardo, recibió en Palacio Nacional al presidente de la República de Panamá, José Raúl Mulino Quintero, en el marco de su visita oficial a México. Los mandatarios reafirmaron los lazos históricos de amistad entre ambos países y su voluntad de favorecer la asociación estratégica bilateral en favor del desarrollo sostenible, la integración regional y el bienestar de sus pueblos.
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1: Con una inversión superior a los 7 millones de pesos, el presidente municipal, Abdiel Gutiérrez Coronado, inauguró la obra del canal pluvial construida sobre la calle José López Portillo en la colonia Presidentes, una acción que fortalecerá la infraestructura hidráulica de la ciudad en beneficio de más de 40.000 tijuanenses.
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1: La Unión de Ciclistas de México, presidida por Bernardo de la Garza, dio a conocer las selecciones nacionales de ciclismo de ruta y BMX Racing que representarán al país en los Juegos Centroamericanos y del Caribe Santo Domingo 2026, programados del 24 de julio al 8 de agosto. Para RCE Noticias, Luis Daniel Rodríguez Mora.
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1: 2:11. ¿Cómo están? Feliz jueves 16 de julio del 2026. Cindy Olivas arribando a la cabina de Estéreo Sol 101.1 FM para acompañarles hasta las 4 de la tarde. Ya iniciamos con el señor Alex Sintec, una pequeña parte de ti. Después llega la señora Amanda Miguel con Mi Buen Corazón. 646-178-3730, la línea telefónica a la que te sirve para enviar saludos, para pedir alguna canción. Recuerda que estaremos escuchando solo éxitos, solo clásicos en español a través de Estéreo Sol desde este momento y hasta las 4 de la tarde. Y bueno, ese número sabes que también te sirve para ganar cosas padrísimas, así que tenlo muy a la mano, porque en un ratito más te estaré diciendo cuál va a ser el obsequio para ti en esta tarde de juevesito, jueves caluroso, claro que sí, ¿por qué no? Para no perder la costumbre ya como en los últimos días, de repente como que se nubla, pero como que el calor no quiere ceder, así que vamos a ponerle buena cara, vamos a seguir escuchando muy buena música a través de Estéreo Sol. Vámonos con Benny Ibarra, esto que es Uno.

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0: 2:28, 2:28. Saludos a quienes se reportan ya a través del 646-178-3730. Saludos al Pillo, saludos al Chip. ¿Qué onda, Chip? ¿Andas trabajando? Supongo que sí. Saludos hasta tu centro de trabajo y a todos tus compañeros, todos los que andan por ahí, un saludo muy especial. Y bueno, les dije que les iba a regalar algo hoy, y hoy que hace calorcito, que los niños están de vacaciones, que la mamá no quiere cocinar, ¿qué les parece si nos ponemos guapos y les regalo una pizza? ¡Uy, qué delicia! Una pizza de nuestros amigos de Quesos Pizza. ¿Cómo les caería? Bueno, es el momento de que empiecen a mandar su mensaje. 646-178-3730. Las mamis, repórtense. Digan, no quiero cocinar hoy. Por favor, regálame una pizza para mis hijos. Los hijos, ay, que luego dicen que cómo comen en las vacaciones. Parece que en vacaciones les da más hambre todavía. Y quieren nomás estar comiendo todo el día, ¿eh? Las compadezco, mamis. Así que si no quieren cocinar hoy, si quieren comerse una pizza deliciosa, manden su mensaje 646-178-3730. Además, déjenme decirles que tengo también boletitos para el circo. ¿Quién quiere ir al circo? Aparte de comer pizza, llévense a los niños al circo, oigan, que se diviertan, que se entretengan en algo también. Si quieren ir al circo, mándenme mensaje 646-178-3730. Yo quiero llevar a mis hijos al circo, por favor. Yo sé que muchas piden a gritos una actividad para entretener a los niños. Bueno, esta también es una muy buena oportunidad. 646-178-3730. Tengo dos accesos para el circo. Para tres personas cada uno, con un boleto entran tres personas, dos accesos para el circo y un vale por una pizza. Así que ya lo saben, antes de las 4 de la tarde sabemos quiénes son los ganadores de estas promociones que tenemos hoy aquí en la cabina de Estéreo Sol 101.1 FM. Me voy a corte y regreso con más éxitos, más clásicos en español.
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3: 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La gobernadora Marina del Pilar Ávila Olmeda firmó un convenio con la Agencia Nacional de Aduanas de México que permitirá poner marcha a los trabajos para habilitar el cruce de transporte de carga en la Garita Otay 2. Este proyecto tiene como objetivo optimizar la operación del cruce de carga de la Garita Otay 1, fortalecer el comercio binacional, impulsar la competitividad y el desarrollo económico, mejorar la seguridad, reducir los tiempos de cruce y favorecer una movilidad urbana más ordenada y eficiente dentro de la ciudad. RCE informa. La dirección municipal de Protección Civil y Gestión de Riesgos informó que mantiene un monitoreo permanente de las condiciones meteorológicas en el municipio ante el pronóstico de altas temperaturas y vigilancia de un sistema de baja presión en el Océano Pacífico. Por el momento, la tormenta tropical Elida no representa un riesgo para Baja California Sur. 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El canotaje mexicano tuvo una jornada de destacados resultados en el Campeonato Panamericano de Canotaje 2026, luego de que Marcia Montemayor y Karina Alaniz conquistaran la medalla de oro en la prueba K 2500 metros
4: metros senior y aseguraran para México una plaza rumbo a los Juegos Panamericanos Lima 2027. Para RCE Noticias, Luis Daniel Rodríguez Mora.
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4: Para RCE Noticias, Luis Daniel Rodríguez Mora.
5: ¿Cómo no voy a estar agradecido con esta ciudad que me ha apoyado tanto y que hicimos de corazón, con disciplina y orden, las gestiones para que llegaran muchas obras?
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0: Son las 2:43, 2:43. Oigan, sí que hay mamás desesperadas por no cocinar. Y también hay quien quiere ir al circo, ¿eh? Entonces esto me gusta, que busquen plan, que busquen opciones para, pues bueno, divertirse en estos días de vacaciones, que qué bárbaro, ¿eh? Gracias a todos los que están por acá mandando su mensajito. Les agradezco mucho si me dejan su nombre para poderlos meter en la tómbola digital, así con su nombre, su primer nombre nada más, para así poderlos tener ya ubicados y entren a la tómbola y puedan ganar en esta tarde en la que hace calor, nadie quiere meterse a la cocina. Si ya hicieron desayuno, pues yo creo que ya cumplieron la cuota de hoy. Así que, qué mejor que ganarse una deliciosa pizza grande de parte de nuestros amigos de Quesos Pizza. Que bueno, tiene sucursales en la Avenida Ruiz, en Las Águilas y en Bahía. ¡Qué delicia! Se me antojó una pizzita, así que el que se la gane, una rebanadita, ¿no? Vámonos a un corte, son las 2:45, volvemos rápido, no se separen.
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1: ¡Ay, cuánto romanticismo con el señor Ricardo Montaner! Solo con un beso. Iniciamos el bloque con Thalía, con el tema Amarillo Azul, que es un clásico, es un éxito. Creo que es cuando Thalía traía el copetito así, que era como blanco o rubio, no sé. El Cala debe de saber, ahorita le voy a preguntar. Pero me la recuerdo en aquel tiempo, que traía así como muchas flores, muchos girasoles y esas cosas. Bien jovencita la Thalía, traía mucha energía para cantar y bailar. Oigan, espero que ustedes también traigan mucha energía. Y si no traen tanta y no quieren cocinar, bueno, mamis, papis, es el momento de que manden mensaje al 646-178-3730. Porque recuerden que antes de las 4 anunciamos el ganador de un vale por una pizza grande de parte de nuestros amigos de Quesos Pizza. Y tengo dos accesos también para ir al circo. Entonces, mándenme mensaje. Díganme, yo quiero pizza, no quiero cocinar. O ayuda, por favor, necesito entretener a mis hijos. Dame vales para el circo, ¿ok? Al ratito sabremos el nombre de los ganadores. Nos vamos con los chicos de RBD, esto que es Un Poco de Tu Amor. 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
1: Tres de la tarde con 11 minutos, 3:11. Ahí escuchamos a presuntos implicados con el tema Todas las flores. Y abrimos el bloque musical con los chicos de Ragazzi, con este clásico, Baila. Oigan, recuerden que antes de las 4 de la tarde vamos a conocer el nombre de la persona ganadora de este vale por una pizza grande de parte de Quesos Pizza. ¡Qué deliciosas pizzas hacen en Quesos Pizza! En sus tres sucursales, en Avenida Ruiz, en Las Águilas y en Bahía. ¿Ya las probaste? Si no, mira, esta es tu oportunidad para que las puedas probar. Mándame un mensaje si tú eres mamá y estás desesperada de que tus hijos todo el día quieran estar comiendo. Hace un calorón para ponerse ahorita a cocinar. Mira, qué mejor que nada más llegar a Quesos Pizza y decir, me gané este vale en Estéreo Sol. Mándame un mensaje por WhatsApp al 646-178-3730 y dime, por favor, sálvame. Necesito esa pizza. Mis hijos comen como si me odiaran. Y así puedes ganar. Fácilmente, antes de las 4 decimos el nombre del ganador. Nos vamos con esta canción que nos pide nuestra amiga Úrsula al 646-178-3730. Es un éxito, es un clásico y es uno de mis favoritos. Es el señor Luis Miguel con el tema Por Debajo de la Mesa. 3 de la tarde con 13 minutos. A través de Estéreo Sol 101.1 FM, escucha solo éxitos, solo clásicos en español con Cindy Olivas hasta las 4.

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0: Vámonos, chicos de la ley. Vámonos con los chicos de la ley. Nos cantan Día Cero cuando son las 3 de la tarde con 27 minutos en Estéreo Sol 101.1 FM. Quien quiere pizza, quien quiere ir al circo, mande su mensaje 646-178-3730.

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2: El senador con licencia Armando Ayala Robles comentó que no hay mayor motivación que caminar entre la gente. Recorrió el sobre ruedas de la colonia Los Campos en Tijuana, escuchando, saludando y recibiendo el cariño del pueblo que le inspira a seguir trabajando todos los días.
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2: La presidenta municipal de Mexicali, Norma Bustamante, informó que están rehabilitando la calzada Robledo Industrial con pavimentación, nuevo alumbrado, banquetas y señalamiento para mejorar la seguridad y movilidad de quienes transitan por esta importante vialidad todos los días.
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2: Tras ir perdiendo 1-0 al comenzar el minuto 85, Argentina remontó para lograr una victoria 2-1 sobre Inglaterra el miércoles con goles de Enzo Fernández y el suplente Lautaro Martínez. Para RCE Noticias, Luis Daniel Rodríguez Mora.
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1: 2 minutos, últimos momentos para que puedas participar. Si apenas te estás enterando, si apenas te subiste al carro, apenas prendiste la radio, bueno, tenemos una dinámica en la que te puedes ganar un vale por una pizza grande de parte de nuestros amigos de Quesos Pizza, o bien tengo accesos triples, un boleto para 3 personas para ir al circo. Al Circo Vázquez Hermanos. Así que, si tú quieres ir al circo o quieres ganarte este vale por una pizza, es el momento indicado, porque ya en el siguiente bloque, que ya es casi para irme, vamos a conocer los nombres de los ganadores. Voy a tener un ganador de pizza y 2 ganadores para ir al circo. Así que muy atentos. Ya vamos a ir por aquí llenando la lista de la tómbola, pero los que alcancen a entrar ahorita en el corte comercial y en la canción que está regresando del corte, pues todavía participan, ¿sale? Así que bien pendientes, los quiero bien atentos porque ya se van estos regalitos. Vamos a el corte comercial y regresamos rápidamente. Estás en Estéreo Sol 101.1 FM. Son las 3 de la tarde con 44 minutos. Yo soy Cindy Olivas. Me quedo contigo hasta las 4 últimos minutos para participar.
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51 minutos, ya después de las 3 de la tarde, es el momento de conocer los ganadores de esta dinámica. Híjole, de verdad que ya estaba por aquí hecha la lista, ya en la app de sorteos. Ni modo, tuvieron casi 2 horas para participar, pero quédense pendientes porque seguramente en alguna otra dinámica, en algún otro turno con mis compañeros, con Luis Fuentes, con Mariela Patrón o con Carlos Martínez Elcala, habrá oportunidades de que ganen algo padrísimo. Vamos a girar en este momento la ruleta, la tómbola digital para conocer el nombre de, primeramente, la persona que se va a ganar el vale por una pizza. El vale por una pizza. ¡Qué emoción, qué emoción! Vamos a ver, está girando esto y va a comenzar en 10 segundos. Ahí está ya la cuenta regresiva. 5 segundos, 4, 3, 2, 1. El ganador es Alejandro. Alejandro es el ganador del vale para esta pizza. Y vamos a saber ahora el nombre de los ganadores de los vales para el circo. Es Jackie y Joaquín. Jackie y Joaquín. Jackie es una, yo tenía también por aquí anotada una Jacqueline, pero Jackie es la que ganó el vale para el circo, el boletito para el circo para 3 personas. Y también nuestro amigo Joaquín. Así que en este momento les mando un mensajito para indicarles dónde, a qué hora, qué onda, cómo pueden recoger sus vales, sus premios. Muchísimas gracias por participar, por estar al pendiente de Estereosol 101.1 FM. Recuerden que tenemos más dinámicas para ustedes, así que no se separen de esta sintonía. Ya me voy a despedir. Muchísimas gracias por haberme acompañado en esta tardecita, tardecita rica, calurosa, sí, claro, pero con buena música se disfruta muchísimo. Gracias a quienes estuvieron reportando a través del WhatsApp 646-178-3730. Gracias a Úrsula, gracias al Pillo, gracias al Chip. Chip, un saludo enorme. Gracias también por estar al pendiente. Y por supuesto a todos los que se anotaron para participar por estos regalos, muchas, muchas gracias. Yo soy Cindy Olivas, regreso mañana, si otra cosa nos sucede y si Dios nos lo permite, en punto de las 2 de la tarde, para estar con ustedes con más clásicos, más éxitos en español a través de Estereosol 101.1 FM. Me voy a despedir con esto a cargo de Shakira, esto que es Ciega Sordo Muda. Muchísimas gracias, bonita tarde. A las 5 de la tarde llega por acá Carlos Martínez Elcala, así que no le cambien, quédense en Estereo Sol.

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2: Como parte de su agenda de trabajo en la capital del país, la presidenta municipal, Claudia Agatón Muñiz, gestiona ante el Servicio Nacional de Sanidad, Inocuidad y Calidad Agroalimentaria la autorización necesaria para implementar en Ensenada un programa piloto de donación de alimentos provenientes de cruceros turísticos. La alcaldesa destacó que impulsa este proyecto desde hace un año en su calidad de Coordinación Nacional de Municipios Portuarios de la Asociación de Autoridades Locales de México, con el propósito de aprovechar alimentos frescos, en buen estado y aptos para el consumo humano.
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2: Con el compromiso de mantener espacios en mejores condiciones para todas las familias, el gobierno de Tecate, a través de la Dirección de Justicia Cívica, llevó a cabo recorridos de inspección y vigilancia para atender reportes relacionados con la acumulación de basura y escombro en el exterior de domicilios particulares y establecimientos. Las acciones se desarrollaron en colonias populares, así como el primer cuadro de la ciudad, como parte de la estrategia permanente para promover el cumplimiento de los reglamentos municipales, privilegiando la corresponsabilidad ciudadana antes de aplicar sanciones.
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2: La eliminación de Inglaterra en las semifinales del Mundial 2026 dejó múltiples cuestionamientos sobre el planteamiento de Thomas Tuchel, especialmente después de que su equipo renunciara al balón en la recta final y permitiera la remontada de Argentina. Para RCE Noticias, Luis Daniel Rodríguez Mora.
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